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Desayuna con tu amiga María Jiménez, con buena música, con llamadas, en buena compañía. Si quieres pedir tu canción, 93 465 7776 o envíanos un WhatsApp a través del teléfono de la radio 630 72 76 70. ¿Me acompañas?

buenos días a todos, saludos y bienvenidos a nuestro día a día con María Jiménez. Otro día más, aquí estamos a través de las ondas y ya sabes que lo único que queremos todos los días es hacer llegar donde sea que estés, si estás en casa, si estás trabajando, si estás haciendo deporte o simplemente si estás en el coche, llevarte un soplo de aire fresco desde esta tu emisora Radio Pomar 101.2 FM. Tenemos dos teléfonos, uno directo por si nos quieres llamar, pedir una canción o si quieres felicitar a alguien. Este es el 93-465-7776, 93-465-7776. Y también tenemos el WhatsApp de la radio, pero este solo para enviar mensaje al 630-72-76-70, 630-72-76-70. Estamos de lunes a viernes, desde las 8 de la mañana hasta las 13 horas. Mañana sábado, mañana desde las 9 hasta las 13 horas. Con buena música, información, consejos y siempre intentamos ponerle un poquito de buen humor. Un cordial saludo de quien te va a acompañar. Encantadísima, como siempre, tu amiga María Jiménez. Ya sabes que para mí siempre es un placer estar aquí contigo a esta hora de la mañana y así poder sentirte un poquito más cerca. ¿Y qué día es hoy? Bueno, pues hoy es San Viernes. Viernes, sí, viernes. El día más esperado por la mayoría. Si naciste un 19 de junio, porque hoy es viernes 19 de junio, feliz cumpleaños, Géminis, que tengas un maravilloso día y que cumplas muchísimos más. También se celebra San Gervasio, Protasio, Romualdo y Santa Juliana. Si conoces alguna o alguno, felicitaré porque hoy es onomástica. Bueno, pues nada, que hoy nos pica la garganta. Tenemos una temperatura en el exterior de nuestros estudios ahora mismo de 24 grados centígrados. La máxima de hoy será de 29 y la mínima será de 21. Tenemos un sol radiante, un día espectacular. Así que vamos a disfrutar de este viernes y nosotros vamos a empezar con estas cositas que pasaron un día como hoy. Un día como hoy, un 19 de junio de 1812, el Papa Pío VII, prisionero de Napoleón, es encerrado en el castillo de Fontainebleau. En 1842, los restos del Cid y de su esposa Doña Jimena son trasladados desde el monasterio de San Pedro de Cardeña a la casa consistorial de Burgos. En 1911 se proclama la República de Portugal. En 1945 la Asamblea de las Naciones Unidas rechaza el ingreso de España. En 1955, un día como hoy, Juan Domingo Perón sofoca en Argentina un golpe militar iniciado por la aviación y la marina con apoyo del ejército de tierra. En 1961 termina el protectorado británico sobre Kuwait. En 1964 el Senado de los Estados Unidos aprueba la ley sobre derechos civiles de los negros. En 1987, atentado de ETA en el supermercado Hipercor de Barcelona y mueren 21 personas. En 1989, la peseta se incorpora al sistema monetario europeo.

En 2001, la Casa Real, la Real Casa de la Moneda, acuña la última peseta, paso previo a su desaparición tras 132 años de historia para dar paso al euro. En 2006 se inaugura en Ginebra, Suiza, el Consejo de Derechos Humanos de la ONU. Reemplaza en Naciones Unidas a la Comisión de Derechos Humanos. En 2011, miles de indignados recorren las grandes ciudades españolas en oposición al pacto del euro. En 2014, Felipe VI de Borbón es proclamado rey de España. En 2017, la NASA descubre 10 posibles planetas con condiciones de ser habitables. Más cositas que pasaron un 19 de junio. En 2018, los reyes de España se reúnen con el presidente estadounidense Donald Trump en la Casa Blanca. ¿Y quién nació un día como hoy? En 1623 nació Blaise Pascal, científico francés. En 1951, Francesco Moser, ciclista italiano. En 1971, José Emilio Amavisca, futbolista español. Y en 1986 nació Marvin Williams, jugador de baloncesto estadounidense. ¿Y quién nos dejaba un día como hoy? En 1980 nos dejaba Torcuato Fernández Miranda, político español. En 1999, Enrique de Orleans, conde de París y pretendiente al trono de Francia. En 2009 nos dejaba Vicente Ferrer, cooperante español. En 2017 nos dejaba Leonor Machado, sobrina de Antonio Machado. Y en 2018 Rafael Arcides, poeta cubano. Y también en 2018 Ángel Medardo, músico ecuatoriano, padre de la cumbia andina. Y hasta aquí, cositas que pasaron un día como hoy. Pasaron muchas más, ¿eh? Pero muchas más. Pero nosotros las hemos aparcado. Y ahora sí, vamos a arrancar esta mañana soleada, esta mañana que ya nos dice que es el último día de esta primavera, de este año 2026. Y vamos a arrancar con una canción que nos trae Mecano. ¿Y qué nos dice Mecano?

Bueno, pues nos dicen que hoy no se pueden levantar. Y ahora te digo, ¿me acompañas? Estás en sintonía de Radio Pomar en el 101.2 de tu FM. Que vamos a estar juntos, si tú me lo permites, hasta las 13 horas. Gracias por dejarme entrar en tu casa, por dejarme entrar en tu trabajo, por dejarme un huequecito aquí en tu coche. Muchas gracias. Hoy no me puedo levantar. Bueno, yo sí, me he levantado muy bien hoy. Saluditos a los que están enfermos. Un montón de energía para que se recuperen muy pronto. Eso es lo primero que hacemos, ¿eh? Si estás en la carretera, mucha precaución, que ya sabes. Más vale llegar tarde que nunca. Y paciencia, que es lo único que nos queda, tener paciencia.

Estamos escuchando al gran Miguel Ríos. Y es que Miguel Ríos ha sufrido un leve accidente doméstico en su casa que le ha provocado un traumatismo craneal leve, lo que le obliga a guardar reposo absoluto por orden médica y suspender sus próximos conciertos. Y es que a través de un comunicado oficial publicado por su equipo en las redes sociales del artista, se ha confirmado la situación para tranquilizar a sus seguidores y detallar el estado de las actuaciones afectadas. Su estado actual es que el cantante se encuentra bien, dentro de lo que cabe, claro. Su evolución médica es favorable, pero el diagnóstico hospitalario le exige de forma estricta descansar unos días para evitar cualquier tipo de complicación. Su equipo ha transmitido un mensaje de calma y subraya que volverá pronto a los escenarios. Hay algunos conciertos cancelados debido a este percance. El rockero ha tenido que suspender las actuaciones que tenía programadas para el viernes 19 de junio, para hoy en Orense, Galicia, y para el martes 23 en Arucas, Gran Canaria. Las entradas, bueno, pues la organización de los eventos y el equipo del artista informarán próximamente a través de los canales oficiales si existe la posibilidad de reprogramar las fechas afectadas o cómo se procederá con la devolución del importe. El Ayuntamiento de Ourense ya trabaja en la contratación de otro artista para sustituir en su cartel festivo. Así que desde aquí le enviamos un achuchón con muchísima energía a Miguel Ríos, una persona encantadora, una persona cercana a tope, si le conoces personalmente, encantador, de verdad. Y bueno, pues este bienvenidos va a ser pues como para hacerle un pequeñito homenaje y que se recupere pronto. Venga, bienvenidos, Miguel Ríos. Bienvenidos a tu programa, Día a Día, con tu amiga María Jiménez.

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0: Y por aquí tenemos una canción que nos trae Mago de Oz y el título de la canción es Nos han robado la primavera. Y es que el próximo domingo, el domingo, ya 21 a las 10 y 24 horas... Es la hora oficial donde empieza nuestro verano. El veranito.
5: ¿Dónde está?
0: Y es que el tiempo pasa tan rápidamente.
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0: Y es que la teoría es que para un niño de 10 años, un año representa el 10% de toda su vida, pero para un adulto, una persona de 50 años... Un año es solo el 2%, por eso la mente lo procesa de otra manera, como un suspiro. El cerebro automatiza las rutinas, trabajo, trayectos, tareas. Al no haber estímulos, esos estímulos nuevos o primeras veces, la mente no genera recuerdos profundos y el tiempo parece desaparecer. Vivimos hiperconectados y saltando de vídeo en vídeo. Esa sobreestimulación hace que las semanas vuelen porque nuestra atención está fragmentada en microsegundos. Cuando estás aburrido, el tiempo pasa lento, pero cuando lo recuerdas, parece que voló. Al revés, unas vacaciones intensas pasan rápido, pero al recordarlas, parece que han durado un siglo. Y es que siempre digo que nos pasamos la vida esperando el viernes, luego estamos esperando las vacaciones, luego el año nuevo, y sin darnos cuenta, lo que se nos pasa es la vida. Y es que el tiempo no corre, el tiempo vuela. Y lo peor es que nosotros somos los pilotos, pero a veces vamos en piloto automático. Parece que la primavera duró lo que tarda en abrirse una pestaña del navegador. ¿Os habéis dado cuenta? Parece que nos han robado la primavera y que ya empecemos el verano, que también va a ser así, de corto. Así que vamos a vivir estos días que nos quedan, hoy, mañana, de esta primavera 2026. Vamos a disfrutarla como si no hubiera un mañana.

Y vamos ya con más música. Y claro, no podía faltar Días de Verano de Amaral. Y después vamos con las peticiones musicales. Venga, que estás en sintonía de Radio Pomar, puedes enviar tu mensaje para pedir tu canción al 630-72-76-70. Vale, lo voy a hacer más lento, vale, más lento. 630-72-76-70. Ahora sí. Y dentro de un rato vamos a abrir los teléfonos, dentro de un rato. También os voy a dar el teléfono más despacio, venga. 93-465. 7, 7, 7, 6.

Por aquí tenemos una petición que nos hace Pepi, que quiere saludar a Maika, Rosa y Ana. Nos dice feliz fin de semana y nos pide la canción de Iván Zayas, Esa cosita mami. Feliz fin de semana. Besito, Pepi de San Mori.

Y por aquí tenemos otra petición musical que nos hace José Francisco. Dice: buenos días, María, feliz viernes. Me gustaría escuchar tanto, tanto de Paloma San Basilio. Muchas gracias. Pues nada, un besito. Y es verdad que hay canciones, esas canciones que te traen bonitos recuerdos, porque a mí esta canción llegó a un punto que me gustaba mucho. Y llegó un punto que bueno, pues preferí quitarla de mi discografía, porque la música tiene esas cosas, tiene memoria y a veces nos recuerda cosas que queremos olvidar. Hay canciones que son refugio y otras que son campo de minas emocional. Qué curioso es, ¿verdad? Que los mismos acordes que antes igual te daban paz, ahora pues prefieras no escucharlas. Venga, para ti, José Francisco, tanto, tanto de Paloma San Basilio. Feliz fin de semana, un besazo.

Y tenemos otra petición musical, una petición que nos hace Maribel de Hospitalet. Nos pide el vals de las mariposas. Dani Daniel y Donna Hightower. Ahí la tienes, que tengas un bonito fin de semana. Un besazo.

Y por aquí tenemos a Ana, que nos pide la canción de Tony Torres, Mírame, para todos los oyentes, para Carmela, para su hermana, para Pepi. Dice que esta noche va a ver al gran sol a Pitingo. Pues nada, pues oye, que lo disfrutes. Y aquí tienes esta canción. Feliz fin de semana, Ana de Yefia. Mírame.

0: Y por aquí tenemos a Julio Iglesias con este bamboleo, pero con esta canción tengo que contarte cosas, ¿eh? Pero muchas cosas. ¿Cómo qué? Bueno, pues hoy le cambio la sintonía. 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

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Bueno, pues por aquí tenemos más peticiones, pero antes, mira, antes vamos a escuchar esta canción para que nos refresque un poquito. Es Juan Luis Guerra y la verdad es que no queremos que llueva porque queremos ir a la playa. Bueno, este año ya empieza a estar negra, ¿eh? Madre mía, tengo un color tostado. ¡Uf! Virgen Santa, qué color más tostado tengo.

Tenemos otra petición por aquí. Él es Antonio del Carmelo. Dice: buenos días, María, soy Antonio del Carmelo. Que pases un feliz viernes y me gustaría escuchar la canción Yo que no vivo sin ti. Que pases un feliz, una feliz semana. La canción de los Mustangs, claro. Dice: muchas gracias, un abrazo y un beso. Pues nada, igualmente para ti, que tengas un bonito día, que estés bien del todo, que estés muy recuperado. Y ahí tienes, Yo que no vivo sin ti, los Mustangs.

Martín. María, venga, que estás en sintonía de Radio Pomar 101.2 FM. Ya sabes, te acompaño hasta las 13 horas en día a día. Y que tengo mucha más música. Venga, vamos con...

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Seguridad Social, chiquilla. Venga, que estamos en Radio Pomar. Hoy es viernes. Hoy tenemos a Juan Marín a partir de las 13 horas, a partir de la 1. Y después, hoy tenemos a Mari Carmen Expósito. Así que ya lo sabes, a partir de las 4 de la tarde. Venga, que estás en sintonía, claro, claro. Bienvenidos si acabáis de incorporaros.

0: Bueno, tengo que informarte que el próximo día, a ver, mañana, hoy es 19, pues mañana día 20 a las 6 de la tarde habrá un festival, el duodécimo festival a beneficio de la investigación del cáncer infantil. Se celebrará, como he dicho, mañana, día 20, viernes, a las 18 horas en el Teatro Blas Infante de Badalona. Podéis sacar la entrada allí mismo antes de empezar el evento. La entrada son 10 euros, ¿eh? Es un precio solidario, es para la investigación del cáncer infantil. También en la Casa Cultural y Recreativa Andalucía y Cataluña también puedes conseguir allí las entradas, ¿eh? Y a la misma hora y también mañana habrá, nos dicen desde la Hermandad Rociera La Guitarra, que habrá tardeo cultural en el Centro Cívico La Colina, que está en la Plaza de Rafael Campanals, sin número, aquí en Badalona. Allí estará actuando Samara, la jerezana, Francisco Manuel, Agüita, Roberto Blanco y Justo Fernández a la guitarra. Presenta el evento Jordi Alba. Así que ya lo sabéis, también será mañana sábado a las 6 de la tarde. Así que tenéis varias opciones. Pasarte por el centro de La Colina, por el Centro Cívico La Colina, o pasarte por el Teatro Blas Infante. Y esta noche, más cosas esta noche. Sí que habrá cosas esta noche. Esta noche, Pitingo nos va a presentar su nuevo tema, Pitingo y Punto, en el anfiteatro del Parc del Gran Sol, esta noche, a las 10 de la noche. Así que hoy es la novena edición del Festival de Música del Gran Sol que organiza el Ayuntamiento de Badalona. Tendrá como protagonistas, ya lo hemos dicho más de una vez, va a tener como protagonistas a Pitingo y a Maruja Limón. Los dos conciertos son gratuitos, se celebran en el anfiteatro, como hemos dicho, del Parc del Gran Sol, que será hoy, el día 19, Pitingo, y mañana Maruja Limón. Pues nada, ya sabemos más cositas. Va a ser un día redondo, pero redondo, ¿eh? Hoy y mañana también.
1: El día

petición musical que llega al 630-72-76-70. Dice: buenos días, María. Soy María de Búfala. Que pases un feliz viernes y un bonito fin de semana. Quisiera pedirte la canción de Marco Antonio Solís, Mi Eterno Amor Secreto. Muchas gracias, María. Un beso y un abrazo. Igualmente para ti. Espero que estés recuperada. Y ahí tienes tu canción. Un besazo.

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Y tenemos por aquí una canción que nos trae Tantango. Pasarán. Venga, que estamos llegando ya casi a las 10 de la mañana.

0: Y por aquí tenemos más música. Tenemos una petición. Nos piden, a ver si puede ser la canción, a ver, de Alejandro Sanz. A ver si la encontramos. A ver, Alejandro Sanz, ahora. La canción, me piden esta canción. A ver, ahora, que es que no quiere salir. Venga, vamos allá. Ahora sí. Y dice, ¿y ahora qué? Es una de las que menos he escuchado yo, ¿eh? ¿Y ahora qué? Alejandro Sanz, vamos a ver cómo suena. Vamos, pero es que no es esta. Bueno, da igual, mira, es igual, ahí está. Palmeras en el jardín, que me había dado a elegir también esta, pues esta. Venga, para ti.
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0: Juani, que la disfrutes.

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Mensaje dice: buenos días, María, soy Orlando. Hoy me gustaría escuchar a Elvis Crespo. Me sale la palabra. Nuestra canción. Muchas gracias. Pues gracias a ti. Ahí la tienes.

0: Venga, y por aquí tenemos a Bombay con este Vuela. Vamos a volar, bastante que vuela el tiempo ya. Las 10:14 minutos. Acabamos de llegar y han pasado ya 2 horas. Pero eso es bueno, ¿no?
1: 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Vuela.

Y tenemos más música, tenemos música. Hoy yo he pensado, digo, podríamos sacar, no sé, esas canciones que a veces parece que se nos olvidan un poco, ¿no? Y tengo aquí una buena lista. Mira, por ejemplo, tenía esta de una canción que nos trae Magneto, seguro que la recordáis, segurísimo, porque hemos visto antes ese Vuela, Vuela, pues ahora tenemos esta, la de Voyage, Voyage, pero en español, Vuela, Vuela, Magneto.

Y bueno, aquí tenemos una canción que cuando la escuchamos nos pone los vellos de punta. La verdad que es una canción preciosa. Es Alejandro Sanz con Niña Pastori. El título de la canción es Cuando nadie me ve. La verdad es que esta versión es un poco larga y bueno, pues igual no la ponemos entera porque son 6 minutos y medio, es súper larga. Pero es un tema de que lanzó Alejandro Sanz en el año 2000, pero que en directo esta canción pues la grabó con Niña Pastori en el 2017 en un concierto histórico que cantaron juntos sobre el escenario del Estadio Vicente Calderón de Madrid. Durante el concierto conmemorativo Más es Más, este concierto celebró el 20 años de su disco El Más Vendido. Así que vamos a escucharlo y esta canción nos la ha pedido Juan Antonio y estoy de acuerdo con él que esta canción te acaricia el alma. Si tienes oportunidad de cerrar los ojos e imaginar, porque la imaginación es gratis, la imaginación es donde estamos libres de verdad. Aquí está tu canción, Juan Antonio, Cuando nadie me ve. Alejandro y Niña Pastori.

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1: Bueno, pues la verdad es que quería cortar la canción porque era muy larga, pero es que no he podido. Es que tenía los vellos de punta, es que me ha cogido frío y no he podido. Es que cuando suena algo así tan bonito, es, vamos, imposible tener que cortar y poder cortarlo. Y aquí tenemos a Iván. Te quiero tanto. Vamos a escucharla, venga, un tema del año 1980. Creo que sí.

Ni tú ni nadie, Alaska y Dinarama. Venga, que nos faltan 20 minutos para las 11 de la mañana. 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

Bueno, y por aquí tenemos otra canción, una canción que nos trae Julio Iglesias. El título es Todo el amor que te hace falta. Y esta canción siempre nos la pedía Stanis. Pero es que Stanis ha desaparecido de la tierra, es que ha desaparecido. Entonces yo, si nos está escuchando, le voy a regalar la canción. Que espero, Stanis, que estés bien. Últimamente estaba muy enamorado, que también es bonito, ¿eh? Porque, bueno, a esta edad es bueno estar enamorado también, claro que sí. 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

Bueno, pues hemos disfrutado este tema y por aquí tenemos a Enrique el Poeta, que dice: buenos días, María, soy Enrique el Poeta y me gustaría escuchar de Miguel Bosé la canción Solo pienso en ti. Feliz programa y un gran abrazo a todos. Pues igualmente para ti. Y ahí tienes tu canción, Enrique el Poeta de la vida y del amor.

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2: 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Y aquí tenemos una canción que nos trae Vanessa Martín. Dice ella, quiero enamorarme. Pues oye, es fácil. Rodéate con buena gente y seguro que encuentras el amor de tu vida.
3: Pienso

Quiero enamorarme. Qué bonita canción. Y por aquí tenemos a Manu, que nos pide una canción. Dice que le gustaría escuchar Te conozco desde siempre, de Malú. Dice gracias y feliz día. Igualmente para ti, Manu. Y ahí tienes Te conozco desde siempre, Malú.

Madre mía, qué canción tan bonita, ¿verdad? Bueno, pues esta canción es una un tema en algún lugar. Fue lanzada en 1973. Es una balada melancólica, una balada de desamor, también de arrepentimiento, que describe la distancia emocional entre dos personas. La letra expresa el dolor de la ruptura, la aceptación de errores pasados y el sentimiento, ese sentimiento de vacío, manteniendo siempre un recuerdo de la persona amada. Una canción muy bonita que nos llega al corazón.

Yo creo que esta canción tiene acordes muy similares a los de Perdóname, también de Junior. ¿No os habéis fijado? Una canción preciosa. Y tenemos por aquí a Alex Ubago, que nos trae una canción, un tema de 2001, que suena muy bien, a gritos de esperanza, que es una declaración de amor incondicional, perseverancia y también nostalgia. Un amor que nunca se rinde. El tema habla pues sobre alguien que se niega a dejar morir el sentimiento que comparte con su pareja y expresa la voluntad, esa voluntad inquebrantable de luchar contra el tiempo o las dificultades para hacer que la relación perdure. También es describe esta canción como su bienestar depende de la otra persona. Contiene frases icónicas como a pesar de que la luna no brille mañana, me dará igual, pues solo verte reír es lo que me hace feliz. ¡Qué bonita! Bueno, vamos a escucharla desde el principio. Venga, a gritos de esperanza, Alex Ubago.

Una canción preciosa, a gritos de esperanza. Y tenemos por aquí una canción que nos trae Luis Miguel. Bueno, Luis Miguel se ha ido. Luis Miguel, ¿dónde estás? Bueno, se ha ido. Pero esta nos la trae Daniela Romo. Yo no te pido la luna.

Bueno, y por aquí tenemos a Hombres G con este Devuélveme a mi chica. Y bueno, que estamos aquí firmando libros. Hoy tengo una gran firma de libros aquí en la radio. Que vamos, que muchas gracias porque, bueno, es que se están acabando. Qué suerte que tengo. Bueno, suerte o no suerte, porque si no habrá que hacer más. En fin, venga, Devuélveme a mi chica de Hombres G.

Y por aquí tenemos a Alaska y Dina Dama. ¿Cómo pudiste hacerme esto a mí? Venga, que tenemos por aquí más mensajes y tenemos más peticiones, ¿eh?

Tengo por aquí un mensaje de a ver, ¿quién es? Enrique Collins dice, hey, dice, hoy me he quedado en casa y te estoy escuchando. Espero que pases un buen finde y que hagas esa escapadita que tanto sueñas hacer, lo necesitas. Bueno, pues ya mismo me escapo. Me escapo y vamos, que no me va a encontrar nadie. Uy, uy, uy, uy. Bueno, sí, sí, me van a encontrar. Venga, pues que lo pases bien, aunque estés en casita, que también se está muy bien. Un besazo, Enrique.

por aquí tenemos a la quinta estación que nos dice que el sol no regresa. Yo digo que sí, porque hoy hace un día espectacular. Vamos a disfrutarlo. Ya he dicho yo, carpe diem, sea viernes, sea lunes, sea el día que sea.

Bueno, a ver que recibimos más mensajes, a ver qué nos dicen por ahí. Bueno, por ahí me piden la canción de Amistades Peligrosas, Me Quedaré Solo. Yo espero no quedarme sola, ¿eh? Venga, pues a ver, que tengo por aquí un mensaje, a ver qué me dice. Bueno, me piden una canción. En un momento la ponemos, Paqui, en un momento la ponemos, ¿eh?

Me quedaré solo, yo no pienso quedarme sola. Recibo un mensaje. Dice, buen día María, sé que estás muy ocupada, pero era para ver si le puedes poner a mi niña la de las guerreras K-pop. Dice, está aquí otra vez por la vaga, dice, y hoy porque tiene un ojito malito. Ay, dice, le hará gracia escuchar su nombre. Es para Noah, Noah, que te mandamos un besito y la canción, que casi no pongo nada en inglés, pero para ti la voy a poner, vamos. Que sea como sea. Noa, un patunet y nada, me gustaría saber si bailas esta canción. Y si la bailas, que la Yaya te grabe y que me envíe el vídeo. Venga, para ti las K-pop, Noa.

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0: Bueno, tenemos aquí un mensaje de Antonio de Torrebaró. Hola, Antonio. No te he entendido muy bien lo que decías. A ver qué dices.
5: Hola, María. Buenos días.
0: Vale,
5: pero de Torrebaró.
0: Uy, qué mal te escucho.
5: A ver, voy a ponerle a Andrés Navarro.
0: Sí.
5: El tren.
0: Sí.
5: Este que dice el tren que te lleva para la feria.
0: Vale.
5: Además, María, ¿sabes lo que te digo?
0: ¿Qué?
5: Yo creo que sí. Venga, que pase buen día.
0: No lo sé.
5: Hasta mañana.
0: Uy, uy, uy, uy, uy. No te he entendido nada de lo que decías últimamente, pero bueno, es igual. O tren, Andrés Navarro. Que tengas un bonito día. ¿Te acabas de levantar o qué? Es que no te he entendido.

Bueno, estoy alucinando. Acabo de recibir el vídeo que me ha enviado Paqui de la Trini, porque la Noa ha estado bailando la canción entera. Bueno, bailando no. Saltando toda la canción entera, que es como lo viven los niños de 2 años y pico, y como lo baila la Andrea también. Así que, oye, me ha encantado ese vídeo, pero me ha encantado mucho, mucho, mucho, que lo sepas, ¿eh? Ella estaba ahí con su yayo, con su yaya, Paqui, y con su yayo Miguel. Vamos, ha sido... Muchas gracias por este pedazo de vídeo, me ha gustado muchísimo, que lo sepáis.

0: los sábados, desde las 9 hasta las 14 horas, te invito a tomar tu primer café de la mañana en la mañana, fin de semana. 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Si quieres pedir tu canción, 93-465-7776 o envíanos un WhatsApp a través del teléfono de la radio 630-72-7670. ¿Me acompañas? La niña de mis ojos, la que baila reggaetón. 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
0: Y nos ha llamado Antonio de San Andreu. Nos pide Sergio y Estivaliz, el cantinero de Cuba. Pues él dice de Cuba, Cuba. Pues de Cuba, Cuba. Un besazo.

tenemos por aquí una canción que nos trae... ¿Y quién es él? ¡Es Django! Por volverte a ver. ¿Quién ha cansado más que ese aliado?

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Ay, qué canción tan bonita que está sonando ahora mismo, cuando son las 12. ¿Las 12 y 30 minutos? ¿En serio? Sí, hoy no he dicho ni que era la hora del Ángelus, ni he dicho nada. Si es que no me habéis dado tiempo, si es que la mañana vuela. Vuela, vuela, vuela, vuela. Quisiera decir tu nombre, José Luis Perales.

Bueno, por aquí tenemos a Nico, que nos dice María, hasta mañana. Pues nada, que hasta mañana. Por aquí tengo también a David, dice hola, sí, a David, a la pareja de Yáscara. Dice hola María, buenos días, que tengas un bonito fin de semana. Yo te echo de casa. ¿Me has echado de casa? Yo te echo de casa. Un abrazo muy grande. Soy David. Saludos para todos. ¿Cómo que me echas de casa? A ver. Me echas porque me marcho, ¿no? Me suena algo así como que me echas porque me marcho. Bueno, me queda todavía un rato, ¿eh? Me queda todavía un rato. Otro ocupa mi lugar. Qué canción tan bonita. Una canción del año catapum, chimpum, pero que es muy bonita. Venga, vamos a escucharla. Ah, me dice, yo te escucho. Claro, pero es que se ha equivocado, ¿eh? Yo te escucho desde casa. Ahora sí, ahora sí. Claro, me pone, yo te echo. Dice, perdona, no, perdonado estás. Yo digo, si me echa de casa, pues lo llevo mal, ¿eh? Venga, va, la canción la ponemos desde un principio. Venga, vamos allá.

Bueno, pues después de escuchar esta bonita canción, tenemos aquí otro tema, también del año Catapum Chimpum. ¡Ayúdala! Ella es Maritrini. Bueno, a esta hora estamos un poco como, ¿verdad?

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0: Nos queda muy poquito tiempo, pero esta canción es tan bonita que la tenía en el tintero. Digo, esta canción tiene que sonar sí o sí. Para decir adiós, él es José Feliciano. Canciones que el tiempo y el viento no se llevó.
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1: Pues esta canción, si no me equivoco, es del año 1992. Esa típica canción de despedida con sabor a bolero, una balada latina, te habla de una ruptura, pero con clase y resignación. Para decir adiós hace falta valor, no es un drama, es aceptar que el amor se acabó. Le da las gracias a la persona por el tiempo vivido, gracias por todo, por todo eso que me diste, por el amor que me enseñaste. Esta canción sabe que tiene que soltar, sabe que se tiene que ir, sabe que no hay otro camino. También sabe que no hay reproches ni insultos, es un adiós desde el cariño. Te deseo lo mejor donde quiera que estés. Eso es lo que dice. Para decir adiós hace falta valor y yo lo tengo, amor, para decir adiós. O sea, duele, pero lo asume con dignidad. Nada vuelve, nada vuelve. Es más, un te quiero, pero hasta aquí. Esta es una de las canciones que pones cuando ya aceptaste que se acabó y quieres cerrar esta etapa de tu vida sin guerra y que sea bonito. Es José Feliciano.

0: Bueno, pues ahora sí que sí, os digo adiós y lo hago con este y volveré de Los Ángeles Negros. Ay, ay, ay, ay, volveré. Pero esta no es la que yo pongo todos los días, ¿eh? No, no, no. Uy. ¿Qué es eso?
1: Como quisiera.
0: Que no es esto lo que yo busco.
1: Algo que llevo aquí.
0: Madre mía, María. No sé, hoy tengo un día raro, ¿eh? Sí. Tengo un día de esos que dices, bueno, es viernes. Mi cuerpo lo sabe, pero es que lo que encuentro raro es que mañana vuelvo. Entonces, claro, hoy tendría que estar todavía bien. No sé. Bueno, en fin, ¿qué le vamos a hacer? Si no sale. Ah, sí, salió. Señoras y señores, nos bajamos aquí. Me marcho, que me quedan 2 minutos. Que tengo aquí a Juan, que está aquí, que me está empujando. Juan, tranquilo. Me vas a tirar de la silla, caramba. Bueno, en fin, que me marcho. Gracias infinitas. Un saludo de vuestra amiga María Jiménez. Me marcho mañana, vuelvo a las 9 de la mañana. Ya sabes, aquí en Radio Pomar 101.2 FM.

nuestra compañera María Jiménez, que le mandamos un besito. Eso sí, ella mañana sábado, sabadete, cuando el reloj marque las 9, aquí estará dándote los buenos días. Que disfrute lo que queda de viernes. Eso sí, mañana vuelve y nosotros, desde ahora y hasta el punto horario de las 4 de la tarde, hora que entrará nuestra compañera Mari Carmen Espósito, pues vamos a estar acompañándote en este Café Show edición viernes 19 de junio del 2026. Estamos ya activos, estamos preparados. A ver, 1, 2, 3, 4, 5, 6, 7, 8, 9, 10, 11, 12 canales, 4 ordenadores y 2 teléfonos. Bueno, y el móvil interactivo. Las herramientas que tenemos aquí en el estudio de Radio Pomar, en el estudio central, en la avenida Sabadell sin número, en este barrio tan bonito como es el barrio de Pomar, en Badalona. Imagínate tú, la herramienta que tenemos para darte buena música, estés donde estés, en tu casa, en el coche, en el trabajo, en la ducha, en la cocina, con los auriculares puestos, caminando, corriendo, bueno, donde estés. Gracias de verdad por elegirnos. Sube el volumen, porque si te preguntan qué emisora escuchas, tienes que decir radio. Venga, lo voy a hacer hoy yo bien, ¿vale? 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

0: Mónica Belinda, no estamos locos, sabemos lo que queremos. Bueno, te recuerdo que este día 20, este sábado 6 de la tarde en el Centro Cívico La Colina, ya sabes, en la Plaza Rafael Campalans, en Badalona estará Samara, también estará Francisco Manuel Agüita, Roberto Blanco, a la guitarra Justo Fernández y presenta Jordi Alba. Así que no puedes faltar en la hermandad rociera, la guitarra de Badalona, tarde cultural. Y mira, aparte, yo voy a mandar un saludo muy fuerte a toda la hermandad rociera, la guitarra, y también a Agüita, que lo tengo al teléfono, porque está, claro, ha sacado la cancioncita nueva, que yo lo espero en breve por Radio Pomar, por el Café Show. Yo le voy a dar la bienvenida. Agüita.
1: Buenos días.
0: ¿Cómo estamos, amigos?
1: Radio oyentes.
0: Toma, ya sí me gusta. De Radio Pomar, así. ¿Qué estás haciendo, Agüita, en estos momentos?
1: Mira, en estos momentos voy camino de Tosa de Mar, vengo de Sitges.
0: Sí.
1: Y preparando ya todo lo que es la promoción.
0: Sí,
1: que podéis ver en todas las redes el vídeo y la canción.
0: Bueno, la vas a...
1: En todas las plataformas.
0: Ya están todas las plataformas digitales. Sí. Esta canción que suena así de bien. Mira, escuchamos un momentito.

0: que ya está en todas las plataformas digitales desde ayer por la noche. Y bueno, aparte, que este sábado vas a estar en Badalona, Agüita.
1: Sí, porque mira, el Jordi Alba es un gran amigo de muchos años, porque su padre era locutor de radio también, era, se llama Pepe Alba, lo cual nos ayudó mucho en aquellos años, ¿no? Al igual que tú lo estás haciendo.
0: Bueno, ya sabes que tú eres amiguete de Radio Pomar, del Café Show, ya sabes que esta es tu casa, Agüita, y que nada, que te espero prontito con tu mujer por aquí.
1: Tú sabes que cuando tú me digas ven, lo dejo todo.
0: Bueno, pues ahí estará este sábado estará a partir de las 6 de la tarde. Samara, Francisco Manuel, Roberto Blanco, Justo Fernández, Agüita, Francisco Manuel, en el Centro Cívico La Colina, en la Hermandad Rociera, La Guitarra, en ese tardeo cultural donde tú no puedes faltar, amigo oyente, porque va a ser una tarde cultural, ese tardeo cultural en la Hermandad Rociera, La Guitarra. Nada, que Agüita, que te deseo, ya sabes, todos los éxitos que ya los tienes, que te espero prontito por aquí, antes de que nos vayamos de vacaciones, para hablar un poquito de esta Filomatic.
1: Pues nada, cuando...
0: Un saludo, Agüita.
1: Te mandamos muchos besos de parte de mi mujer, de Sonia y mío, ¿vale? Un fuerte abrazo, que te queremos mucho, y gracias por todo lo que haces por todos nosotros.
0: Nada, para eso estamos, para ayudar. Agüita, un saludo y feliz viernes.
1: Un beso.
0: De...

0: lo nuevo de Agüita con este Filomatic sonando aquí en Radio Pomar, en el Café Show, ya sabes, en tu radio de proximidad. Venga, que estamos a viernes, 1:15 de la tarde. 15 minutos, bienvenidos.
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0: 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Qué canción de verdad más bonita para un viernes como hoy. Este viernes tan bonito, 19 de junio del 2026, con una temperatura de 30 grados en los exteriores de los estudios de Radio Pomar.
1: Sí, sí.

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Cómo nos gusta de verdad estar contigo, cómo nos gusta acompañarte con la buena música en tu radio, en la radio que cada día somos más oyentes, así que muchísimas gracias por confiar en nosotros, en el dial. Radio Pomar, venga, que te acompaña contigo.

0: Un saludo muy fuerte a Antonio y también a Luis, que está ahí en sintonía desde Barón de Vivé, en Barcelona. Un saludo muy fuerte a todos los oyentes de Barón de Vivé, que están ahí en la sintonía de Radio Pomar.
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tenemos ese teléfono, ese móvil interactivo a través del 630-72-76-70. Antonio, ahí estaba la canción de Golpes de Taberna de Bordón 4. Ya tengo por aquí, Luis, la canción, esta canción que nos pides, del barrio Ojalá Amiga. Así se titula, canción muy bonita. Nosotros la vamos a escuchar desde su álbum Las Costuras del Alma. Esa canción, ¿quieres tu canción? Oye, pues lo puedes hacer a través de nuestro teléfono del directo y también a través del 93-465-7776. Ahora mismo a tu entera disposición, desde ahora mismito, para ti. Así que aquí tienes un saludo muy fuerte a los amigos de Barón de Vivé, que están ahí en sintonía con nosotros en Barcelona.

Imprescindible escuchar el barrio. Qué canción, ojalá, amiga, para ti, Luis. Aquí tienes. Bueno, a las 2:10 de este, bueno, de este mediodía conectaremos con José Fernández, que hoy mismo está en Atlanta con 24 grados de temperatura y con llovizna. Sí, sí.

Bueno, pues sí, a las 2:10 ahí conectaremos con nuestro compañero José Fernández con la previa. Ya sabes que el domingo, 6 de la tarde, ahí estaremos con Uruguay. A ver si podemos esos tres puntitos. A ver, a ver.

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2: Pues hoy es viernes y ya sabes, a partir de las 4 de la tarde, ahí estará nuestra compañera Mari Carmen Expósito hasta las 8, acompañándote en esta tarde de viernes, aquí en la sintonía de Radio Pomar. Venga, cafetito show, ¿te tomas un café conmigo?

Sano, ahí está Dos Mundos. Vamos a mandar un saludo muy fuerte a todo el gremio del taxi, a todos esos taxistas que están en la sintonía de Radio Pomar, a esa flota amarilla y negra, esos avisperos también, a esa flota blanca, flota gris, a Edgar, a José, a Siete, a Manolo. Bueno, a todos los taxistas que están ahí siempre con Radio Pomar. Y de verdad, muchísimas gracias por acompañarnos, por esa fidelidad de esos taxistas que están con nosotros siempre fieles.

0: A las 2 de la tarde, ¿cómo pasa? Los minutos, los segundos, las centésimas, bueno, esto va rápido, rápido, rápido.
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0: Pues sí, este próximo martes a las 4:30 ya estará Raúl hablando con nuestro compañero Jaime Guaza, hablando de esta cancioncita, Tú me das la vuelta. Ahí está lo nuevo de Raúl, este próximo martes, 4:30, Raúl habla con nuestro compañero Jaime Guaza en su programa, por mí que no quede.

0: vuelta, ahí está. Buen ritmo.
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estamos con 31 grados de temperatura. Hoy sí que vamos a la playa directamente cuando dé paso a la compañera Mari Carmen Espósito. Hoy me voy a dar un bañito también a la playa del Coco, paseo marítimo de Badalona. Hoy estará el agua rica, rica. Hoy sí, sí, sí, sí. Bueno, te recuerdo el móvil interactivo, ya sabes, 630-72-76-70. ¿Quieres una canción? ¿Quieres dedicar una cancioncita? Oye, pues me envías un mensaje, yo te pongo la canción y será todo un placer. Si también quieres ponerte en contacto con el Café Show y hablar un poquito a micro abierto o a micro cerrado, pues lo puedes hacer también al 93-465-7776 93-465-7776. Ya sabes, hasta las 4 de la tarde, Ticam tú, siempre. Dadi Junsa Divendras, aquí a la sintonía de Radio Puma, Senu.2 FM.

0: es de Palomares o del Palomar. Señor, bueno, digo señora o amiga oyente Laura.
1: Lo he dicho bien, lo he dicho bien o lo he dicho mal.
2: Está bien, San Andrés de Palomar.
1: Oye, ¿qué energía tienes, Laura, cuando has llamado? De verdad, me das una energía. Sí, me gusta que los oyentes estén contentos y alegres. Muy bien.
2: Claro, y que se animen a llamar, que se animen a llamar. ¿Qué? Al Café Show.
1: Al Café Show.
2: A Juan Marín, por favor, que llamen, que los queremos oír.
1: Oye, por cierto, Laura, me has dicho que hace poquito escuchas sí. La radio, hace una semanita.
2: Una semanita, sí, pero ahí estoy las 24 horas con Radio Pomar, 101.2.
1: Muy bien.
2: De noche y de día.
1: Oye, pues muchísimas gracias. Y nos piden la canción de la categoría del Mani.
2: Del Mani, esa dedicada a Radio Pomar, porque Radio Pomar tiene categoría.
1: Qué bien, qué bien. Bueno, oye, muchísimas gracias por estar en la sintonía de Radio Pomar y que la mantengas ahí, que ya no muevas el dial.
2: No lo muevo, para nada.
1: Bueno, pues... ¿Y qué estás haciendo aparte de escuchar la radio, Laura?
2: Era a puntito de comer.
1: ¿Y qué vas a comer? Cuéntanos, ¿qué vas a comer?
2: Bueno, mira, una verdurita hervida. ¿Mm? Y un bistec a la plancha.
1: ¡Uy, qué rico!
2: Porque tampoco nos apetece mucho ahora.
1: ¡Qué rico!
2: Sí.
1: ¡Qué rico! Yo como tarde, como claro, termino el programa a las 4, entre que llego a casa y tal, son las 5:00, 6:00 de la tarde, imagínate.
2: Claro, debes tener el estómago caído, ¿verdad, hijo?
1: Sí, bueno, pero me tomo, como siempre, mi medio bocadillo de atún con mi...
2: ¡Ay, bueno!
1: Café con leche antes de entrar hoy a la radio.
2: Y atún con anchovitas está muy bueno, ¿eh?
1: Sí. ¿El qué? ¿El bocata de anchoas?
2: No, atún con anchovitas.
1: Sí, yo voy al bar de mi barrio, de unos amigos, que siempre me pido el bocata de queso con anchoas, con pan con tomate.
2: Ah, qué bueno tiene que estar, no lo he probado nunca. Yo lo que he probado, atún con anchoas y olivitas, y está buenísimo.
1: Pues mira, pruébalo, ya verás, el queso con anchoa.
2: Con anchoas, vale.
1: Está riquísimo.
2: Ay, pues ya lo probaré.
1: Bueno, Laura, te mando un besito muy fuerte. Así me gusta que sigas con esa energía, con ese...
2: Muchas gracias.
1: Con esa energía que, bueno, y con esa alegría que me has puesto contento ya. Con la energía que tienes. Así me gusta, la gente energética.
2: Que me da Radio Pomar me da esa energía.
1: Muy bien, pues escuchamos la categoría del Mani. Un saludo.
2: Un besito, cariño, un besito.
1: Un besito.

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0: minutos había dicho el Mani, porque nos había llamado una oyente, Laura, desde San Andrés. Y en verdad la canción es del Fari, que se titula Categoría. La canta el Fari, ahora la vamos a escuchar. Así me gusta que están ahí los oyentes atentos. Y hemos aprovechado y hemos puesto pues esta canción de Candela, Candela del Mani, que tiene su ritmo, porque nos encanta también escuchar canciones como esta del Mani. Nosotros seguimos, estamos en directo, ya sabes, en la 101.2, en el Café Show, y vamos a darle la bienvenida a Isidro, que le voy a decir, Isidro, ¿qué tal? Dice que mucha calor, pero mucha calor, Isidro, ¿hace mucha calor?
1: Sí, aquí ayer hubo tormenta, pero va a llover barro.
0: Oh, vaya, que hace un calor, estamos a 31 grados ahora mismo en Badalona.
1: Aquí a 36.
0: A 36 grados. Porque estás, ¿dónde me habías dicho que estabas?
1: En Gijona, el pueblo del turrón.
0: Vaya, imagínate, qué rico están los turrones. Oh. ¿Te gustan los turrones?
1: El de chocolate es el que más me gusta.
0: ¡Ah, qué rico! Uf, a mí el de almendra.
1: Pues también me gustan los dos.
0: A mí me gusta el de almendra. Está riquísimo. Bueno, pues de verdad, uy, que me he quedado sin voz. Que Isidro, que muchísimas gracias por estar ahí en sintonía con nosotros, con Radio Pomar, y me pides una sevillana bonita, me has dicho.
1: Sí.
0: Muy bien, ¿y se la quieres dedicar a alguien, Isidro?
1: Pues a Nuria de Barcelona.
0: Sí, espera, que lo apunto, así yo lo digo. A Nuria, ¿quién más?
1: A Geno y Moya.
0: Muy bien. A Carmen, ¿has dicho?
1: No, a Geno y Moya.
0: Ah, Moya, muy bien. ¿A quién más?
1: A Laura la Tigresa.
0: Muy bien, muy bien. ¿Y a quién más?
1: Y a tu compañero Jaime Guasa.
0: Muy bien. Pues para mi compañero también. Y te mando un besito muy fuerte, un abrazo muy fuerte, y gracias por estar en la sintonía con nosotros. Y anda, que pases un feliz viernes. Isidro.
1: Y tú también, Juan, un abrazo.
0: Un saludo.

Los estudios de Radio Pomar por el Café Show, Jesule Fernández, que canta así de bien, junto a Víctor Magán, con este Rezaré. Vendrá a hablarnos de esta canción, que está, bueno, está triunfando con este Rezaré, este remix, junto a Víctor Magán. Y que será de verdad todo un placer tenerlo aquí con nosotros en breve en el Café Show. Bueno, vámonos hacia San Andrés. Ahí tenemos a Laura. Aquí tienen la canción. ¡Feliz viernes!

0: Porque son en Badalona las 2 de la tarde y 15 minutos, en Atlanta ahora mismo 8 de la mañana y 15, con una temperatura de 24 grados, un poquito de llovizna. Hoy también llueve en Atlanta. Tenemos a José Fernández, como siempre, dándonos esas previas del Mundial 2026. Ya sabes que durante todo este mes, hasta el 18, sí, hasta el 18 de julio, Mundial, aquí en el Café Show, esos resúmenes que nos dan día sí, día no, nuestro compañero José Fernández, desde Atlanta. Muy buena, José.
1: Hola, hola, buenas tardes aquí desde Atlanta. Continuamos en el mismo sitio y no nos movemos hasta que la selección española se mueva.
0: Bueno, un poquito de llovizna, hoy viernes 24 grados de temperatura.
1: Sí, tenemos así una lluvia, como dirían nuestros hermanos los vascos, chiribiri, un poco de chiribiri, ¿eh?
0: Sí, sí, sí.
1: Una lluvia así no perjudicar, no llevas paraguas, no pasa nada, no importa, porque puedes aguantar, puedes ir el trayecto que quieras andando tranquilamente, vas con el coche, tampoco molesta, o sea que es una lluvia... incluso diríamos agradable.
0: Bueno, el domingo, antes de que nos comente los partidos de hoy y de ayer, domingo 21, 6 de la tarde, España, Arabia Saudí, tenemos una posibilidad de ganar, tenemos un 3,6 de que Arabia Saudí pueda ganar, un empate de un 9,8 y España un 86,5, pero claro, yo no me fío de estas encuestas porque mira lo que pasó España contra Cabo Verde, José.
1: Exactamente, y Arabia Saudita ya vimos cómo empató con Uruguay. Claro, o sea, aquí no se puede confiar nadie, pero aquí va todo el mundo a degüello. Hay un país entero detrás de ellos, los jugadores lo saben. Muchos jugadores, si hacen un buen mundial, los puede fichar un equipo profesional. Tanto de Cabo Verde, Arabia Saudita, el Congo Democrático. Por cierto, hablando del Congo Democrático...
0: Menudo partidazo hizo Congo Democrático, va fuerte este mundial.
1: Era el antiguo Zaire. Uh-huh. O sea, el país de Zaire, que todos nos acordaremos de él, pues es el Congo Democrático, pues eso es su primera participación en el Mundial, y ya vimos Uruguay y Portugal como no pudo con Congo. O sea, que cuidado con Arabia Saudita, porque España tiene que salir a jugar y hacer cosas. No, que no se gana con la cara, vaya. Que a veces el problema que tenemos con el fútbol, que los jugadores no se motivan. Es como cuando uno no está motivado para ir a trabajar o se levanta sin ganas, ¿no? Entonces, claro, jugar contra Cabo Verde o jugar contra el Congo o contra esto, pues no te motiva tanto como jugar contra Francia o jugar contra Brasil o una selección que sea más potente, ¿no? Esto es lo que tiene que trabajar el seleccionador, tendrán que trabajar los psicólogos y todo, y bueno, como todo en la vida.
0: Bueno,
1: hay que echarle ganas, hay que ir para adelante y ya está.
0: 9 de la noche hoy, Estados Unidos-Australia, partido de hoy, finalizado México 1, Corea del Sur 0, Canadá 6, Qatar 0, José.
1: Canadá 6 con un gol de Larín, acordaros que jugó en el Valladolid y en el Mallorca, y es el jugador que marcó otra vez también el gol. Y luego tenemos dos J. David, uno es Jonathan David y otro es Jason David. Hay uno que marcó un hat-trick, que es Jonathan David de... que ahora mismo está en la Juventus, era jugador del Lille, sonó para el Barça y el Madrid, pero bueno, aquellos rumores que siempre salen. Y el otro lo marcó Mohamed Al en propia puerta.
0: Vaya.
1: Y también hay un gol de Nathan Saliba. No confundir con Saliba el francés, ¿eh? El jugador del Arsenal.
0: Bueno, y el partido, la previa un poquito, domingo 6 de la tarde, ¿qué va a pasar? Pues, ¿qué sensación tienes este domingo contra Arabia Saudí, José?
1: La sensación es que algún cambio te va a tener que hacer Luis de la Fuente, se va a tener que tragar un poco... Hay que decir desde aquí que Luis de la Fuente es tan bueno ahora como hace 4 años, como hace 2. O sea, ni es mejor ni es peor, ahora no vale criticar y todos seguimos con España igual y ya está. Pero tiene que hacer algún cambio, porque lo de Gavi, que saliera Gavi como en la banda, eso no lo entendió nadie, ¿no? Que jugó Gavi, si no es un jugador de banda, pero bueno. La Minyamal seguramente salga de titular, porque le hace falta a España. Si no gana España, se mete en un lío. Parece una tontería, pero es que si no ganas, te metes en un lío. Pero luego tienes a Uruguay y solo falta que te hagan la gracia. Que cuidado. Cuidado, que a ver, que el partido de domingo parece trámite, pero tiene su aquel, ¿eh?
0: Sí. Bueno, cobertura, La cobertura de la Copa del Mundo del 11 al 19, había dicho el 18, disculpar, 19 terminará del 2026. Vamos a estar transmitiendo, como si, bueno, transmitiendo, ¿no? Dándonos nuestro compañero José Fernández esas previas, esos avances, y que nos vaya informando a esos oyentes, bueno, de Radio Pomar.
1: Todo es hablarlo. Si España llega lejos, a lo mejor le transmitimos un partido.
0: Venga, estaría interesante.
1: Todo es plantearlo, todo es hablar, y ya sabes que hablando se entiende la gente.
0: Pues José, como siempre, de verdad, muchísimas gracias, que tengas un feliz viernes, que acabes el viernes bien, no te mojes mucho.
1: Espera, porque hasta el lunes no conectamos y tengo que dar los piras, espérate, ¿eh?
0: Venga.
1: Hoy a las 9, Estados Unidos, Australia.
0: ¿Y cómo? Bueno, ¿y Estados Unidos qué?
1: Estados Unidos, acordaros, el hijo de Wea. Y el jugador delantero del Mónaco, Bogula, que es muy bueno, ya metió 2 goles. Australia tiene el delantero Traoré también, que es muy bueno. Es un partido que parece tonto, pero es un partido bonito para ver. Lo dan a las 9, Televisión Española. Recomiendo que el que lo quiera ver, que lo puede ver. Va a ser entretenido, ¿eh? Recordar que está Pochettino de entrenador. Tiene a Reina, que juega en el... juega en el Borussia de Dortmund, y el otro día metió un gol con el exterior a lo Luka Modric y a lo Lamine Yamal. Y Estados Unidos es un partido para ver, para, sí, pues tranquilamente sentadito en el sofá, si tienes el ventilador, la tapita, y sí, bien, bien. Y luego a las 12 de la noche tenemos Escocia-Marruecos, que también es un partido interesante de ver lo que pasa. Claro, ya nos vamos un poco más tarde, pero la selección de Marruecos me tiene impresionado, ¿eh? Me tiene impresionado cómo juega.
0: Sí, también va fuerte este Mundial 2026.
1: Y Escocia es que son unos guerreros. La Escocia es ya veréis, es esa muerte. Hasta donde les dé la fuerza, darán guerra. Luego, el sábado, Brasil-Haití a las 2:30. Aquí si no gana Brasil, ya sería, vamos, sería ya como... Haití puede ser una de las peores selecciones. Y en Brasil veremos si juega Endrick, porque no jugó nada la otra vez. Y a las 5 de la mañana tenemos el Turquía-Paraguay, que Turquía, si no ganas, se mete en un lío, pero gordo.
0: Este año tenemos un poquito, por la diferencia horaria, los horarios un poquito complicados para los amigos que quieran ver los partidos, pero bueno.
1: Mal que España está, me parece que el contra Uruguay es a las 3 de la mañana, me lo tienes que confirmar, ¿no?
0: Sí.
1: Ahora no sé bien.
0: No, 6 de la tarde.
1: ¿El España-Uruguay?
0: Sí.
1: No, el Arabia Saudí del domingo, ¿eh?
0: Ah, no, el otro sí, el otro, el que dice esto, es 6 de la mañana, me parece. Pero
1: a las 3 de la mañana, me parece, por eso.
0: Este domingo es 6 de la tarde contra Arabia Saudí, España.
1: Por cierto, me encanta cómo lo hace Juan Carlos Rivero, es la primera, ¿eh? Que tiene muchas críticas, pero a mí como locutor me encanta, ¿eh?
0: Un saludo a nuestro compañero José Carlos Rivero. Pues, José, muchísimas gracias, conectamos el lunes... Que tengas un feliz viernes.
1: Bueno, que... ¿el lunes a qué hora? Que los oyentes sepan.
0: A las 2:15.
1: 2:15.
0: 2:15 el lunes.
1: Quien llame ahora hasta que acabe el programa y acierte el resultado de España-Arabia Saudita, una gorra de España.
0: Pues venga.
1: ¿De acuerdo?
0: Vuélvelo a recordar.
1: A todos los oyentes. Hay que llamar, ¿eh?
0: Sí,
1: no
0: sí.
1: Vale WhatsApp ni vale historia. Llamada. Con el resultado ya vale, no vamos a pedir que diga quién marca el gol, ni el minuto, ni nada, como hacen otras emisoras, ¿eh? para no regalar nada, no. El resultado, solo el resultado del partido, gorrita de España.
0: Muy bien, José, pues muchísimas gracias desde Atlanta, José Fernández, que disfrutes lo que queda de viernes y no te mojes mucho.
1: Nada, no, yo aquí expectante, viendo partidos, apuntando, tengo fichajes más por concretar, que bueno, te voy a dar una guinda. ¿Os acordáis lo que dije de Olise, no? Olise, el jugador de Francia, que para mí ahora es el mejor jugador que hay en el mundo.
0: Sí, te escucho.
1: Florentino va a tirar la casa por la ventana, lo quiere.
0: No digas nada más hasta el lunes, José, no nos des...
1: No, puedo, porque el lunes tengo más información.
0: Venga, pues hasta...
1: Florentino va a llegar hasta los 220 millones de euros por origen.
0: Hasta el lunes, José. No.
1: Bueno, que vaya bien.
0: Venga, gracias.
1: Tranquilo, que el lunes hay más exclusivas. Tranquilo.
0: Hasta el lunes, José Fernández. Venga, gracias. Adiós. Desde Atlanta.

0: y de Marco Flamenco. Bueno, ya tengo por aquí, Isidro, la canción. Bueno, me pedías una sevillana con ritmo. Tengo por aquí a Raya Real con esas sevillanas para bailar. Así se titula la canción. Así que ponte a bailar, Isidro, pero antes... Un saltellón a la España en el Temps y Tournet, no te me vayas.
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3: Vámonos al año 1992 con una de las canciones de nuestro baúl, de nuestro baúl del recuerdo, con esta canción. Nos relajamos unos minutos para escuchar este éxtasis de Chayanne. Ahí estaba él, los principios de su disco Provócame. Ahí está, éxtasis.

Y yo desde aquí, pues cada vez que escuchamos esta canción quiero mandar un saludo muy fuerte a todos los hospitales, a todos, también en especial al Hospital de Can Ruti en Badalona, Hospital del Valle Brón y Hospital de Belviche en Hospitalet. Ahí tenemos esos oyentes que también están a través de la sintonía de Radio Pomar. Un saludo muy fuerte a todos por estar ahí y acercándonos poquito a poquito a las 3 de la tarde.

0: Con este buen día. Bueno, 2:45. Qué bonito, Laña Pastore quiso elegir los búnkers del Carmel para este videoclip. Se ve toda Barcelona, esas vistas tan maravillosas que hay en el barrio del Carmel, en Barcelona, Els Búnkers.
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De los Diablos, era el año 1970. Una de las canciones también de nuestro baúl del recuerdo. Bueno, te recuerdo el móvil interactivo 630-72-7670. Puedes pedir tu cancioncita a través de nuestro móvil interactivo. Ya sabes, el móvil, el que te acompaña contigo aquí en la sintonía de Radio Pomar. Bueno, pues yo voy a hablarte mañana, 12º festival ya a la vez, a beneficio de la investigación del cáncer infantil. Ya sabes, el 12º festival benéfico de baile en Badalona. Mañana en el Teatro Blas Infante, 6 de la tarde. No puede faltar. 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

de Cataluña. Información, gracias compañeros. El lunes más a partir de las 3 de la tarde y nosotros arrancamos nueva hora hasta las 4 de la tarde. 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Este es tu programa, el Café Show, de lunes a viernes. 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

Tierras almerienses, ahí está el David Bisbal con este amor me, amor a me. Qué ritmo que tiene, de verdad, qué ritmo tiene. David Bisbal, nos encanta escuchar sus canciones aquí en Radio Pomar, en el Café Show. 3:12, venga, que estamos contigo hasta las 4 de la tarde.

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0: Piedra Redonda, ahí está el último de la fila, tarde de viernes, con alegría aquí en la sintonía de Radio Pomar. Un saludo muy fuerte a los oyentes, a nuestros amigos que están a través de radiopomar.es y a través de la senu.fm.
1: 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Desayuna con tu amiga María Jiménez, con buena música, con llamadas, en buena compañía. Si quieres pedir tu canción, 93 465 7776 o envíanos un WhatsApp a través del teléfono de la radio 630 72 7670. ¿Me acompañas? La niña
0: de mi sol. Lo más reciente del Junco junto al Popo, que suena así de bien, Al Galope, sonando. Venga, 3 de la tarde, 23 minutos. Esto es el Café Show.

Bueno, pues mañana 20 de junio, Centro Cebeco La Colena, en la Plaza Rafael Campalans, Hermandad Rociera, la guitarra, ese tardeo cultural. Artistas invitados: Samara, la Jerezana, Francisco Manuel Agüita, Roberto Blanco y Justo Fernández a la guitarra. Presenta Jordi Alba. Mañana, ya sabes, a partir de las 6 de la tarde en el Centro Cívico La Colena. Ahí están ellos, la Hermandad Rociera, la guitarra de Badalona. Ese tardeo cultural. Si no tienes nada que hacer, pues oye, yo desde aquí te invito a que vayas, porque vas a disfrutar y te lo vas a pasar bien. Así, mañana 20 de junio, 6 de la tarde, Centro Cívico La Colina, Hermandad Rociera, la guitarra de Badalona. Ese tardeo bonito. Mañana.

siempre, siempre así. Si los hombres han llegado hasta la luna y nosotros este domingo, día 21, vamos a dar la bienvenida a este verano 2026.

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0: sonando aquí. Qué bien suena la voz de Paula. Nos encanta escuchar sus canciones también. Bueno, hoy es viernes. Si aún no lo sabes, 19 de junio. Hoy es viernes y a partir de las 4 de la tarde, pues ya sabes, aquí nuestra compañera Mari Carmen.
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0: qué ritmo de Pedro Marín con este aire. No te me muevas porque nos vamos al baúl del recuerdo para escuchar una canción que sé que te va a encantar. Él es Albano y Romina Power, Cuando un amore se ne va, en italiano. Así que no te me muevas porque vamos a disfrutar de esta canción en nada, en menos de un minuto.
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1: Bueno, nosotros seguimos y lo hacemos con ellos, con los complicados. Ahí está el Sandro, Yanato y Raúl Pulido. Sonido badaloní. Uno de ellos es de Badalona. Yanato, pasó por tu calle.

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5 minutos, serán las 4 de la tarde y ahí estará nuestra compañera Mari Carmen Espósito. Falta una cancioncita más y nos vamos.

nuestro punto y final. Eso sí, la música continúa con nuestra compañera Mari Carmen Espósito, que va a estar contigo hasta las 8 de la tarde, hora que entrará nuestro compañero Manel del Amor. Y nos vamos a ir, pues mira, con esta canción de Imagino, de Marta Quintero. La programación sigue y sigue, ya sabes, en Radio Pomar, 24 horas con la mejor música. Y ahora te voy a dejar en buena compañía con la compañera Mari Carmen Espósito. Ya sabes, los viernes, carmeleros y carmeleras, que pases un buen fin de semana, que disfrutes lo que queda de viernes. Y el lunes nos escuchamos a partir de la una, después de nuestra compañera María Jiménez. Volvemos el lunes. Nos vamos con ella, Marta Quintero, Imagino. Por cierto, hace una semanita estuvo hablando nuestro compañero Jaime Guafa con ella, y que suena así de bien esta canción de Marta Quintero. Hasta el lunes.

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Muy buenas tardes, mi gente maravillosa. ¿Cómo estáis? ¡Qué maravilla! Valga la redundancia de gente maravillosa. Pues una maravilla volver a estar con vosotros esta tarde. Claro que sí. ¿Cómo no? Una semana que ha pasado y para mí parece que fue ayer. 2 días, 3 días, 5 días, 7 días y vuelvo a estar contigo y como si no me hubiese ido de aquí. ¿Cómo ha ido? ¿Ha ido bien? Antes de seguir presentando la tarde de hoy, voy a despedir a nuestro compañero Juan Marín, que ha estado contigo acompañándote hasta ahora, nada, hace escasos minutos, desde la 1 de mediodía. Y yo, pues le deseo con todo mi cariño y de todo corazón que pase una bonita tarde de miércoles, por supuesto que sí, y cómo no, un fantástico fin de semana. Así es que, Juan, recuerda, ten cuidadito en la moto, pásatelo en grande, disfruta, pero que los oyentes el lunes volverán a estar aquí a la 1 de mediodía, esperándote con los brazos abiertos. Y ahora yo te invito hasta las 8 menos cuarto, casi, entre menos 25, menos 20, menos cuarto, que me marcharé. Porque hoy te digo, igual que te han estado diciendo todos y cada uno de los compañeros, que en el Par del Gran Sol, Pitingo, totalmente gratis para ti, para disfrutar de ese conciertazo, y yo tengo que estar un poquito antes. Pitingo actúa a las 10 de la noche, pero a las 8 tengo mi convocatoria, a las 8 y media abre el pregón, entrega de los premios San Jordi, etcétera, etcétera, etcétera. Y si quieres, pues por allí nos veremos y nos saludaremos, con lo cual me marcharé un poquito antes. Todavía no sé exactamente, entre 20 minutos, más o menos. Pero sí, te dejaré. No pasa nada, ¿eh? Son casi 4 horitas en el día de hoy, que ya estamos a 19 de junio del año 2026. 19 días de junio, yo no me lo puedo creer. De verdad os lo digo, no. Por más vueltas que le doy, no puedo creerme que ya estemos a estas alturas de junio. Casi despidiendo la primavera y dando la bienvenida al veranete que hace días que llegó meteorológicamente hablando, porque qué temperaturas más maravillosas, todo el mundo quejándose y yo, la mujer más feliz del mundo. Pues bueno, muchísimas gracias a Juan, feliz fin de semana, y a ti, si estás en casa, en el trabajo, yendo al trabajo, yendo a casa, haciendo ejercicio, en un gimnasio, caminando, ¿qué te puedo decir? En la habitación de un hospital, te han operado, estás esperando esa operación o tienes una dolencia que te está ahí, que te tiene retenido o retenida, mucho ánimo, que todo pasa y lo malo también. Te lo digo yo que de eso tengo experiencia. Y a ti, si estás en casa solito o solita y dices, madre mía, me siento desamparado, me siento que nunca jamás. Sintoniza la radio, pon la 101.2, que ahí están tus amigos de Radio Pomar. Y hasta las cerca de las 8 voy a estar yo contigo. Te prometo que vamos a pasar una tarde entretenida, musical, divertida, con llamadas, con alguna entrevista. Hablaremos sobre las 5:30 con Sebas, el presidente de Andalucía y Cataluña, que mañana, si tú quieres, si te apetece, a las 6 de la tarde podrás disfrutar de un festival benéfico en el Teatro Blas Infante. Benéfico porque todo lo que se recauda se entrega directamente al Departamento de Oncología Infantil del Hospital de San Juan de Déu. No merece la pena, y aparte lo que vamos a disfrutar allí, que eso es menos para ti, prefieres algo más flamenco. También a las 6 de la tarde, pero en el Centro Cívico de La Colina, Juan, nuestro amigo Juan, ya lo diré, bueno, de la guitarra, el presidente de la Hermandad La Guitarra, Juan Román, también celebra su festival, un tardeo flamenquito. Así que esas dos oportunidades, dos ocasiones, te doy para mañana. Y lo que sí te pido, que te quedes esta tarde conmigo y que dentro de un ratito, cuando hayamos presentado alguna canción, me puedas llamar al 93-465-7776 o bien enviarme un WhatsApp al 630-72-7670. Así que tu amiga Mari Carmen Expósito ya está aquí y te agradezco mucho que tú estés ahí, en Radio Pomar, la radio que te da
lo que tú buscas y lo que tú necesitas.

Bueno, pues acabo de recibir una triste e ingrata noticia, y es que Pitingo suspende el concierto de esta noche en el Festival del Gran Sol por motivos médicos del cantante. Por motivos médicos del cantante se suspende el concierto en el Gran Sol de Pitingo. Voy a ver si puedo recabar más información para facilitarosla, pero bueno, me parece algo, bueno, tremendo.

La humanidad, Manuel Carrasco. ¿Cuánta humanidad nos falta a veces? Si todos fuésemos un poquito más humanos, ¿verdad? Como canta Manuel Carrasco, ¿cuántas cosas podríamos hacer y cuántas cosas dejaríamos? Que son nefastas, que son malas, que son feas, que no nos gustan, que hacen daño.

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3: Bueno, pues ya estoy aquí. He puesto unas cuantas canciones, he estado intentando averiguar qué es lo que ha pasado para que Pitingo esta noche no pueda estar con nosotros en el Parc del Gran Sol de Badalona y pudiéramos cantar y disfrutar con él. Y bueno, pues se ha puesto enfermo. Sabéis que hace poquito, no sé cuántos días exactamente, estuvo también por aquí, que habló con nuestra compañera María Jiménez, habló de sus canciones, habló de su trayectoria, habló de la ilusión que tiene o tenía por venir a Barcelona. Todo un éxito ese concierto y los artistas, pues son humanos, ¿verdad que sí? Y los humanos nos ponemos malitos. Y cuando nos ponemos malitos, y sobre todo un artista, si la voz no le corresponde, si la fiebre lo tumba y si pues entonces inevitablemente tiene que cancelar un concierto y eso es lo que ha pasado hoy. Pero no pasa nada, no pasa nada. Se ha cancelado el concierto y se han cancelado todos los actos en el Parc del Gran Sol. Se proyectará para otro día, bien sea con Pitingo, bien sea con otro artista, y os iremos informando. Perdonadme este periodo de tiempo en el que he estado pues poniendo una canción tras otra. Todas han sido novedades, todas, absolutamente todas, de nuestras novedades que nos llegan los viernes. Así es que habéis disfrutado, claro que sí, mejor las canciones que yo. Esto también es una novedad de hoy viernes, de Marco Flamenco con More MK, Mochi DJ, Alegría.

Así ha sonado este tema de Marco Flamenco en forma afromix. Te invito, si quieres, a que me llames 93-465-7776 o a que me envíes un WhatsApp 630-72-7670. Eso lo ha hecho Mercedes, que me dice: buenas tardes, Mari Carmen guapa, soy Mercedes de Pomar y quiero la canción de Gonzalo Hermida, Que no se rompa la noche, para mi hermana Pepi. Eso está hecho, Mercedes. Su hermana Pepi, que sabéis dónde está Pepi, ¿no? Pepi está en el kiosco que está justo abajo de la radio, en la rotonda donde está el día, pues a la derecha, la rotonda, el día queda a la izquierda, y el kiosco donde Mercedes te vende todo, absolutamente todo lo relacionado con un kiosco. Prensa, gominolas. Bueno, pásate a saludarla, dile que nos has escuchado y verás qué simpática que es Pepi. Y cómo no, su hermana Mercedes también. Y su otra hermana que se llama Pili, ¿es la otra? Mercedes, Pepi, Pili, ahora no me acuerdo bien. Son tres hermanas. Pues para ella, para Pepi, le quiere dedicar Mercedes, que la quiere con locura, a Gonzalo Hermida, Que no se acabe la noche.

Bueno, pues nada, vuelvo a repetir para todos aquellos de vosotros, de vosotras que pensarais ir esta noche, acompañarnos esta tarde, noche, desde las 8:30, en la que había un pregón maravilloso con esa, ¿cómo se llama? Concretamente creo que se considera, ¿una bailarina es? La chica que hacía, sí, creo que es bailarina, creo que así se le puede llamar. Hacía el pregón y luego, bueno, esos premios San Jordi. El año pasado nosotros recibimos el premio a la comunicación, Radio Pomar. ¿Os acordáis que muchos nos acompañasteis? Qué bonito. Lo subió a recibir, a recoger al escenario Manolo Valdés. Estábamos allí acompañándoles. Bueno, yo estaba en otra banda, estaba en la banda del gobierno, pero estaba allí Juan Marín, estaba María Jiménez, estaban bueno, varias oyentes. En fin, que fue bonito, bonito. Pues lo mismo esta tarde, lo que pasa que, bueno, eran otras entidades las que recibían los premios San Jordi y después para pasar al concierto, el concierto de Pitingo, que, bueno, pues que por motivos de enfermedad del artista se ha tenido que suspender. Ya os iremos informando si se pospone otro día, si queda cancelado este, pero se sustituye por otro. En la vida nadie es imprescindible, todos somos necesarios. Yo cada día lo tengo más claro. ¿Imprescindible? ¿Necesaria? Sí. ¿Imprescindible? No. ¿Que no todos hacemos las cosas de la misma manera? Por supuesto. ¿Que no todos trabajamos igual? Por supuesto. ¿Que no todos tenemos el mismo tipo de entrega? Por supuesto. ¿Que no todos? Por supuesto. Pero que imprescindible no hay nadie. Si no, démonos cuenta. A la que nos falta una persona, no la sustituimos por otra. Pero nadie muere. Nadie. O sea que se encontrará la forma. Lo que pasa que evidentemente la asociación de vecinos del Gran Sol, pues se quedan pues con ese malestar, con ese de que tenían la ilusión, como cada año, de dar el pistoletazo de salida a sus fiestas en conmemoración a San Juan, y no puede ser, no puede ser. Mañana sí, mañana estarán ahí esas chicas del grupo Maruja Limón. Mañana no te lo pierdas. Me dice por aquí, hola Mari Carmen, muy buenas tardes, un millón de besos más uno. Y un abrazo fortísimo. Muchísimas gracias, Mario. Muchas, muchas gracias. Un millón y un besos. Y un abrazo también de esos reconfortante para ti. ¿Todo bien, Mario? ¿Todo bien? ¿Cómo va el calor para la pintura? Uy, Dios mío, el pintor que pintas iglesias con estos calores. Me decía esta tarde mi cap de programas que estaba, bueno, iba yo... ¿Qué iba a hacer? Ah, sí, iba a darle una nota y estaba ella hablando con una de nuestras técnicas de SAED, del Servei d'Atenció a l'Entorn Domiciliari. Entonces me he parado con ellas y resulta que la técnica del SAED estaba con un mantoncillo así, bueno, con un fular puesto por los hombros y los brazos. Y es que hemos pasado 2023, 2024 y 2025... con un calor en el vive que moríamos, nos derretíamos. Claro, las que no somos bombones no nos derretíamos porque, claro, no somos bombones. Las que son bombones se tenían que ir

soportando. ¿Y ahora qué ha pasado? Ahora ya hay aire acondicionado y ¡ay, Dios mío, el aire acondicionado! Vosotros, mira, yo lo tengo aquí quitado. Dentro de un rato lo tendré que volver a poner. Pero claro, cuando el aire acondicionado o la calefacción son centralizados, ¿qué haces tú? Pues como yo, cuando trabajé durante muchos años compartiendo también un aire acondicionado en un despacho de 6 o 7 que éramos, trabajaba con chaqueta y salía a la calle con mi manguita corta o con mis tirantas en pleno verano, tal como os lo digo. Pues ¿por qué os decía eso? Anda, ¿por qué? ¿Por qué explicaba yo lo del frío o el calor? Se me ha ido totalmente la pinza. ¡Ay, qué pena de mi cabeza! ¿Por qué explicaba lo del frío? ¿Por qué explicaba lo del frío? Pues no lo sé ahora. No lo sé. Perdonadme, pero no lo sé. Bueno, pues desde Miami, también con unas temperaturas seguro altísimas, nuestro amigo José Antonio, que Juan Antonio, es que hace un ratito también hablaba yo con el gerente de IMSS, José Antonio, y ahora le decía, Juan Antonio, le decía yo a él también lo mismo. No, José Antonio me dice: Mari Carmen, buenas tardes. Hoy me gustaría escuchar la canción Camino Verde de Angelillo. Vamos a ver, lo primero que voy a hacer es buscarla, porque son canciones ya con un tiempo importante de antigüedad, y no vaya a ser que yo confíe que la tengo y no la tenga, porque yo, Camino Verde, ¿de quién la recuerdo? Por el camino verde que va a la ermita. No recuerdo de quién, pero no de Angelillo, precisamente. Dice: dedicada a toda la audiencia y saludos desde Miami, buen fin de semana. Este domingo 21 de junio se celebra el Día de los Padres en Estados Unidos. ¡Qué bonito! Muchísimas felicidades. Aquí se celebra el 19 de marzo y en Estados Unidos el 21 de junio. Aquí el día de San José carpintero y padre. Dice: y en varios otros países de nuestro planeta también, el 21 de junio. Felicidades para todos ellos, a nuestros bisabuelos, abuelos, de los cuales hemos aprendido tanto con los buenos y sabios consejos y cariño que nos dieron. Y a los que ya han partido, que los recordaremos siempre, siempre, siempre, siempre. ¡Qué papel! El de bisabuelos, qué papel el de abuelos, qué papel de padre, qué papel el de hijo, que también será padre, etcétera, etcétera, etcétera. Muchísimas gracias, José Antonio. Muchísimas gracias también a Rebeca, que debe estar por ahí. Vamos a disfrutar de este tema que tú nos pides, que tiene muchos, muchos, muchísimos años. Camino Verde, Angelillo.

0: Qué bonita canción. No recuerdo yo, ahora lo voy a buscar. Ahora voy a buscar quién más cantaba Camino Verde y quizás fuera él, quizás fuera Angelillo y no lo tengo yo en mi mente así.
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0: Bueno, pues me ha salido por aquí que Camino Verde debía ser el original, el artista principal, llamémoslo así, ¿no? De esta canción, debía ser Angelillo. Pero que es cierto que también la cantó Antonio Molina. A mí me sonaba por Antonio Molina. Lo han cantado Los Panchos, pero eso ya es posterior. La ha cantado Diana Navarro, El Consorcio, Juanito Segarra. No sé yo si entre Juanito Segarra y Antonio Machín me suene a mí como más, pero debía ser sin duda alguna, Angelillo, el artista que nos dio a conocer Camino Verde. Buenas tardes, Reina. Buenas tardes, mi rey. Dice, aquí estamos escuchándote, ya que el tiempo lo permite para ir al bañito. ¡Ay, qué suerte! ¿Qué me ponen los dientes? Mira. Como araño, con los dientes, la mesa, querido amigo Desi. Y Celsa, que estarán por ahí también ya. Celsa estará debajo de la sombrilla. Y Desi, ¿cómo estaría yo? Como un lagarto al sol, mira. Estos son mis dientes, así me quedan limaos, limaos, limaos. Y dice que tengas un feliz fin de semana. Apertas, moitas apertas, moitos biquiños. También para vosotros, feliz fin de semana. Y vamos a escuchar un tema del barrio para nuestro amigo Desi, que le gusta mucho. Bueno, sabéis, ¿no?, que el concierto del barrio en Barcelona, al nada, al nada, al nada, al nada, ya estaba, bueno, ya no había entradas, ya estaba out, sí, así, tal cual. Pues fijaos, fijaos, lo que pasa, que no os preocupéis, porque en el mes de octubre, hará otro. No será el primero, no será, bueno, es igual, pero será por segunda vez en Barcelona, porque aquí todos sus fans han llenado a la voz de ya ese Palau Sant Jordi.

Pues eso, dirá él. Los conciertos eran las siguientes fechas: el 26 de febrero del año 2027, que bueno, ya está totalmente con las entradas agotadas, y el siguiente ya será, habrá que esperar mucho, un año y pico, el 29 de octubre. Imagino que casi cerrando la gira, porque evidentemente, claro, pensaba hacer un concierto en cada una de las ciudades a las que había destinado la gira. Bueno, pues muchas gracias, al menos por no dejarnos a los más rezagadillos sin poder disfrutar y escuchar tus canciones, tu voz y tu saber estar, querido artista José Luis Figuereo Franco, El Barrio. Buenas tardes, amigo Nico. Dice buenos días, choquera. Para Hacienda, los juzgados, los trabajos, para la policía y algunos más. Me llamo Luciano. Pues es que yo cuando vi la carta, cuando vi tu remite, claro, yo digo, de Luciano a Nico va mucho, ¿no? Pero mucho, mucho. Y no por nada, sino es que mi adoración de mi vida, mi sobrino más chico de los cuatro que tengo, se llama Luciano, y se llama Luciano por mi cuñado, por su padre. Y mi cuñado se llama Luciano por su padre. O sea que tengo en la familia tres Lucianos. Como no es un nombre muy común, querido amigo, pues por eso me sorprendió ver, y claro, de Luciano a Nico, evidentemente no te pido que me expliques el porqué, ¿no? Pero tiene que tener su explicación. Dice, pero para los amigos, familiares y muchos más, soy Nico, para Radio Pomar, Nico de Huelva. Saluditos desde Huelva, buen fin de semana y hasta la próxima semana. Muchísimas gracias, amigos. ¿Sabes al final qué he hecho con la medalla? Hostia, me gustaría que me creyeras, aunque no te mande una foto, pero ¿sabes? Uy, madre mía, se me escapa. ¿Sabes lo que he hecho? Que, claro, como el cordón no es un cordón de colgar en el cuello, un cordón renegrío que apenas... ¿Cuál es esa sevillana para ponerla? Con un cordón renegrío que apenas se ve la cara de la Virgen del Rocío. Esta la busco yo porque es la canción que vamos a poner ahora, pero no me acuerdo. La medalla de Ecos de las Marismas, pues esa es la canción que va a sonar ahora para ti. ¿Sabes lo que he hecho? Claro, cuando yo quise poner... Digo, ¿dónde voy yo? ¿Dónde voy yo si esta medalla no es una medalla de colgar en la cabecera? Pues me la llevé al coche y la tengo puesta en el retrovisor, colgada. Así que ahí cada mañana cuando cojo mi coche, pues veo a la Virgen del Rocío, a la vez que me acuerdo de ti, porque evidentemente eres quien me la ha regalado. Así es que muchísimas gracias por ello, y ahí está, canción de Ecos de las Marismas, que va a sonar, a ver, Ecos de las Marismas. Para él, nos vamos para Huelva, Nico de Huelva, te llamo yo, y para todos los rocieros, amigos y amigas de Radio Pomar.

deseo. Pues claro que lo recuerdo, dice Mari Carmen. ¿Recuerdas que te comenté, que te pregunté si tenías coche? Claro, sí, era para eso, ¿verdad? Anda que no. Pues muchísimas gracias. Claro, ya cuando lo pensé, digo, evidentemente, no puedo colgarlo allí, sino que esta medalla es una medalla para colgar en el retrovisor del coche. Y allí me acompaña a mí la Virgen del Rocío, que seguro que me va a proteger. Siempre, porque fijaos, no se me ha ocurrido jamás. Llevé durante un tiempo, no en este coche, que yo llevo ahora este coche, que era el que tenía mi papi. Y yo tenía un Tamagotchi, mi Tamagotchi chiquitito, mi Volkswagen Polo. Yo llevaba en mi Volkswagen Polo, no sé qué nombre tiene eso, que me había regalado mi madre, que era... Era la imagen del Gran Poder y la imagen de la Virgen de los Dolores de su pueblo, del pueblo de mi madre, de Herrera, que yo recuerdo cuando era muy pequeña, mi padre tenía sus 600, ya con la furgoneta ya no lo llevaba, pero con el 600 sí. Era pues eso, las dos fotos, y se pegaba en el salpicadero, no se pegaba, así un imán lo enganchaba al salpicadero. Pues yo durante mucho tiempo, hasta que me robaron el coche, lo llevé. Eso que mi madre me trajo un año de su pueblo. Y me lo robaron y luego lo encontraron, ¿eh? Oh, y la historia del robo de mi coche fue tremenda. Pero otro día con tiempo os la cuento. Que ahora nos está esperando ya Sebas de Andalucía y Cataluña para hablarnos en referencia a... al festival de mañana, y otro día os lo cuento. Otro día me lo recordáis alguno de vosotros, que a muchos lo sabéis, porque alguna vez lo conté. Pero para los que no, Mari Carmen, cuéntanos la historia del robo de tu coche. Y yo os la cuento. Pero me lo tenéis que recordar, porque si no, mi cabeza ya no da para eso. Pongo aquí música en el alma, que la llevamos todos. ¿Y qué haríamos sin música, verdad? Para llamar a Sebas, para que nos hable del concierto, del festival benéfico de mañana.

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0: Yo sé lo que siente alguien cuando escucha a un médico que tiene frente a él decirle, pues bueno, el diagnóstico es cáncer. Es cáncer en un estadio 1, 2, 3, 4. Y ver cómo esa persona de repente te mira, pues imaginaos si es en primera persona, ¿no? Lo que se siente. Y imaginemos ya no solo que estamos hablando de una persona adulta capaz o incapaz también, ¿eh? Podría ser de asumir de una manera como más, bueno, con más frialdad o con más que el médico le diagnostica cáncer. Imaginémonos cuando a los padres de un menor le dicen eso. ¿Nos lo podemos imaginar? Pues yo me lo imagino y aunque no soy madre, muero solamente de pensarlo. Si no tengo malentendido, aunque para eso tenemos al otro lado del teléfono hoy a Sebas, presidente de la Casa Recreativa Cultural Andalucía y Cataluña de Badalona, para que nos cuente un poquito la historia de este festival, que ya es el número 12, el 12º festival a beneficio de la investigación del cáncer infantil. Nuestros compañeros llevan ya días, dos semanas quizás, hablándoos de este festival que se va a celebrar mañana ya, porque los días pasan y los días marcados también llegan a nuestro calendario, aunque cuando los empezamos a nombrar los veamos lejanos. Los días corren, que es algo tremendo, y llega. Y es mañana precisamente, a las 6:00 p.m. en el Teatro Blas Infante, esperando tener una recaudación inigualable. De verdad que yo este año, no sé por qué, pienso que va a ser un año buenísimo para después poder entregarlo al Hospital de Sant Joan de Déu para que estudien el cáncer infantil. Pues eso, mañana llega el día del 12º festival a beneficio de la investigación del cáncer infantil, protagonizado, dirigido e inventado por Andalucía y Cataluña. Buenas tardes.
1: Buenas tardes, Mari Carmen.
0: Buenas tardes, Sebas. ¿Cómo estás?
1: Pues preparando, bueno, ultimando detalles, porque llevamos mucho tiempo preparando el festival y la verdad que ya llega el día. Llegan los nervios que poco a poco a unos se nos van calmando cuanto más se acerca y a otros pues se les va poniendo más nervioso cuanto cada uno reacciona de una manera diferente.
0: Parece mentira, ¿cómo somos de diferentes los humanos, eh?
1: Desde luego, cada uno tiene su condición, como decía mi abuela, y en eso estamos, que yo la verdad que me voy tranquilizando conforme se acerca y sobre todo cuando comienza ya es como decir, ya se ha lanzado y adelante el festival.
0: Y tanto. Bueno, decía yo a nuestros oyentes que nuestros compañeros llevan ya dos semanas recordándoles este festival, uh-huh, pero que bueno, este ratito pues nos gusta a nosotros echarlo más próximo a la fecha y en esta tarde de viernes en las que tú y yo, que tenemos una relación de aparte de, ¿cómo puedo yo decir?, de colaboración, pues también de amistad, nos gusta, ¿no? Nos gusta. El otro día decíamos, te llaman por la mañana, puede estar, y dijimos, vamos a hacerlo el viernes por la tarde, pues aquí estamos. Me preguntaba yo que me gustaría que nos contaras por qué nace este festival precisamente en ese maravilloso centro, en esa entidad Andalucía y Cataluña. Cuéntanos un poquito la historia.
1: Bueno, el festival realmente nació de la mano de una de las mamás que en aquel momento pues estaba con una menor y estaba pasando pues por eso que has explicado en la introducción, con ese diagnóstico, con esos tratamientos. Y nació pues a través de Lidia. Lidia, que es la directora del festival. Ella lo impulsa, lo tira adelante, y nosotros como entidad asumimos en un momento dado todo. El festival va creciendo y dijimos, pues vamos a dar un impulso para que sea pues todavía más importante dentro de la ciudad. Desde luego ella siempre se lo ha currado desde el principio, junto a Yolanda, su hermana, que ha llevado siempre la parte artística, y han estado ahí desde que, bueno, son 12 ediciones, pero hay que tener en cuenta que dos de la pandemia pues no
0: se
1: celebraron.
0: Claro.
1: Digamos que desde hace 14 años están impulsando y llevando a cabo pues todo la organización del festival. En el momento que nosotros nos comentó pues que le gustaría, y entonces la entidad asume todo ese reto del festival, pues nos ponemos manos a la obra, y ya pues llevamos, como ves, son 12 festivales a beneficio de la investigación del cáncer infantil, una causa por la cual pues todo el mundo estamos en esta lotería que es la vida. Y lo bonito sería que algún día pues esas investigaciones y todo el dinero que a través de diferentes festivales y cursos y todas las actividades que se van desarrollando a lo largo de cada año pues llegaran a un buen término, ¿no? Y pudiéramos decir pues se ha logrado ya por fin, a lo mejor con una pastillita, y que fuera una enfermedad de esas que te tomas una pastilla y ya está. Pero bueno, tenemos que seguir aportando nuestro granito de arena para que esto siga, y desde luego la investigación es muy importante. Y ahí estamos un año más, pues con, como te he dicho, con nervios, con tranquilidad, o con todas la entidad abierta. Están en un sitio, están enseñando unos grupos, en el que están los otros. Bueno, tenemos una tarde muy movidita.
0: Claro, ¿verdad? Que sí.
1: Que mañana salga todo perfecto.
0: Eso es la responsabilidad. Yo siempre pienso que el sentimiento de responsabilidad es el que te mueve, el que te lleva a esa cosa, ¿no? A esa inquietud, a ese nerviosismo, a ese... Porque, bueno, pues porque evidentemente el trabajo, si tiene su recompensa en positivo, pues siempre es mucho más bonito, ¿no? Y claro, tú te subes a un escenario con la ilusión de representar todo aquello que has estado preparando durante un tiempo y que tanto cuesta cuando no eres un profesional de esto, ya te dedicas a esto como hobby. Habrá profesionales también, pero por otro lado tienes tu trabajo que te ocupa el máximo de tu tiempo de vida, ¿no? De tu día. Y evidentemente, si cuando tú te subes a ese escenario el resultado al acabar es el aplauso del público, eso es lo mejor que se puede llevar quien con ilusión y con ganas ha preparado pues este festival, tal como me dices que hace Lidia por un lado y Yolanda artísticamente por otro. No sé, Sebas, empieza... Dime.
1: Evidentemente el tema es eso. Yo admiro siempre a estas mamás coraje, ¿no?
0: ¿Y tanto?
1: Tuve la oportunidad, pues claro, fue a través de Lidia, evidentemente, y de alguna persona más que conocía, de conocer pues que existe un grupo de mamás relacionadas con estos niños y en el Hospital San Juan de Dios, pues que creaban, que hacían actividades, que promovían, bueno, pues como esta pulserita que tengo del cáncer infantil, que la había elaborado también pues un niño que ya es un hombre de más de 30 y pico de años actualmente, y la diseñó, y bueno, venden esta pulserita, y entonces me di cuenta de claro, que a veces no hay que mirar de mirar para otro lado, sino... Hay muchas cosas en las que, aunque no te toque de cerca, te puede tocar algún día.
0: Claro.
1: Y si no, te está tocando otra que no tiene nada que ver. Entonces, por eso me gusta animar a la gente a que de vez en cuando pues tengamos esa parte solidaria. Y aunque no lo tengamos, ojalá nadie lo tenga cerca, pues podamos contribuir a aportar ese granito de arena, porque sabemos que en este festival toda la recaudación íntegra va destinada a la investigación del cáncer infantil. Es decir, todo lo que se recoge va destinado al hospital y a la investigación. Entonces eso es muy importante.
0: Y que tampoco, que son 10 euros, o sea, que no es que sales a tomarte una cerveza con una tapa y ya te los has gastado, así que con una tapa y una cerveza menos nos queda la satisfacción de contribuir precisamente pues a eso, a la investigación del cáncer infantil.
1: O te gastas 20, te tomas la tapa, te tomas la cerveza, después,
0: claro, entonces, muchísimo claro, mejor, mucho
1: además,
0: mejor.
1: Con la ola de calor que viene, que empieza mañana, antes de que empiece, vamos a disfrutar en un teatro.
0: Fresquitos, que se está fresquitos, más bien tienes que ponerte una chaquetita o un fularcito o algo por encima, por lo menos yo. Que no pasar calor. ¿Qué vamos a ver mañana encima del escenario? Tampoco si no quieres no nos hagas spoiler, pero háblanos un poquito de grupos, cuéntanos un poco.
1: Tenemos muchas cosas para ofrecer en el escenario. Vamos a tener las escuelas de la ciudad, a la escuela de ateliers de artistas.
0: Muy bien.
1: De IFIA, también que nos van a traer pues bueno la clásica y esa parte digamos de escuela más clásica. La escuela de danza Multiestudio Dance también va a estar con nosotros y con sus danzas modernas y bueno todo lo que podemos ver en las típicas escuelas de danza, pues ellos siempre han ya colaborado en el año pasado. La escuela de televisión de artistas lleva prácticamente casi 10 años colaborando con nosotros.
0: Sí.
1: Entonces van a traer pues unas magníficas coreografías como siempre hacen. Y después tenemos un apartado de una exhibición de bachata que la hará Iván y Paula, que son de la escuela Come to Come, y nos van a hacer, para quien le guste la bachata, pues toda una exhibición en el escenario. Tenemos a un coro rociero que se llama Nueva Ilusión, que también, para quien le guste, como te he estado escuchando, que casi he formado desde aquí, he formado un dúo contigo cantando. Tú cantando.
0: No me digas. Me encanta esa sevillana, Sebas. Me encanta.
1: La del cordón renegrío.
0: Fíjate.
1: Estaba yo aquí cantando.
0: Fíjate. Y encima una medalla que me ha mandado un oyente de Huelva. Qué suerte tengo, Sebas. Qué suerte tengo. Claro, qué fortuna. Claro que sí. Qué fortuna.
1: Desde luego que sí. Pues para los que somos rocieros, pues evidentemente pues nos gusta siempre tener el escenario pues un pellizquito rociero, ¿no? Y tendremos pues ese coro que se llama Nueva Ilusión. Vamos a tener también a Lidia bailando, como ya suele hacer en las últimas ediciones, pues este año nos van a ofrecer una coreografía de salsa. Entonces se llama Salsa Team y el título que van a traer es Bailar es Vida.
0: ¡Qué bonito!
1: Que lo veremos también en el escenario, para ello se ha preparado y bueno, y ahora mismo de aquí voy para ver su último ensayo. Tenemos también, pues tendremos a las chirigotas de los chirigotauros del Prat de Llobregat, que también nos amenizaron el festival del año pasado y nos vienen pues con esa alegría, con ese humor y con esas ganas de pasarlo bien. Así que a quien le guste también, pues cositas de Cádiz, pues tendremos esas chirigotas de los chirigotauros del Prat. Cositas de Andalucía y Cataluña, pues tenemos a todos los grupos de baile flamenco a full. Los tenemos preparados para que nos hagan las coreografías que durante todo el año y en todas las fiestas y festivales que vamos haciendo, pues salen. Nos darán la sorpresa, como siempre. Ya sabes que empezamos con el baile que terminó la última edición. Y terminaremos el festival con una presentación sorpresa de un nuevo baile que yo no lo puedo ver.
0: Porque sorpresa, ¿sabes? Sorpresa.
1: Porque es sorpresa de verdad.
0: Claro,
1: de verdad.
0: Claro.
1: Entonces no sé ni qué música ni nada. Siempre el baile final del festival es sorpresa.
0: Muy bien.
1: Y es una coreografía que está, que no, además a mí me gusta.
0: Muy bien, claro que sí, claro que sí.
1: Y estos, pues, después tenemos a un grupo de amigos de Andalucía y Cataluña, de entre los socios que bailan y tal, que también van a hacer dos coreografías de sevillanas en el escenario, que son los enrollados.com.
0: Mm.
1: Y entonces vamos a tener pues el escenario ocupadísimo. Así que yo animo a todo el mundo a que venga a disfrutar y a ver esas coreografías, la de Enrollados a cargo de Lucía, de Lucy,
0: uh-huh.
1: y los bailes flamencos de Yolanda, y estará en el Salsatín de Bailar de Vida, además de estas escuelas que colaboran, del coro, de las chirigotas. Vamos, que va a ser una tarde muy especial, muy solidaria, divertida y sin calor.
0: Por supuesto, a las 6:00 p.m. de mañana en el Teatro Blas Infante, calle Andrés Segovia, número 45, ese teatro que frecuentamos un par o tres de veces al mes, por lo menos, seguro, seguro, y en el que pues Andalucía y Cataluña, esta entidad de Badalona, mañana con muchísima ilusión, toda la ilusión puesta en recaudar el máximo para entregar a San Joan de Déu, al Hospital de San Joan de Déu, a beneficio de la investigación del cáncer infantil. Es verdad que hay, el precio es de 10 euros, como hemos dicho, y si alguien no puede asistir pero quiere colaborar, ¿cómo podría hacerlo, Sebas?
1: Bueno, puede entrar a Entradium, con M de Málaga al final,
0: Entradium.com, ¿sí?
1: Y buscar Festival Benéfico, y ahí hay una fila cero, sacas una entrada a fila cero, que es cuando no puedes ir, y colaboras con los 10 euros.
0: Pues ya está, a través de Entradium.com, que también por ahí, puedes obtener tu localidad a través también de Entradium.com, y así pues no corres el riesgo de llegar mañana al teatro y que no haya. Y que no haya ya localidades.
1: Están las localidades físicas, como digo, muy justas. Vamos a ver si reservamos alguna, pero yo animo, por ejemplo, a toda la gente que se maneje bien por el móvil a sacar la entrada a través de Internet.
0: Claro, claro.
1: Siempre, que sí. Siempre dejamos en taquilla, quiero decir que siempre va a haber en taquilla, pero claro, que no vaya a, porque hemos tenido como un, no sé, lo que decías al principio, ojalá sea un lleno absoluto, porque muchísima gente nos está preguntando de que quieren venir, y claro, ya les decimos que para asegurarse la entrada, si la sacas por Internet, mejor, porque ya la llevas. Y entonces ahí sí que hay una serie de entradas con seguras.
0: Seguras, aseguradísimas. Son 10 euros, empieza a las 18 horas, a las 6:00 p.m. Le preguntaba yo a Sebas, porque bueno, yo he estado en todos los festivales desde que entramos en el gobierno, pero no sabía que era un festival que, como tiene tanto y tanto contenido, pues no es un festival cortito, y le preguntaba cuándo acaba, porque también se me ha convocado a ir a la fiesta blanca que organiza otra entidad, que es la Asociación de Badalona contra el Cáncer, y es a las 9:00 p.m, pero claro, de una punta a la otra de Badalona, con lo cual pues Mari Carmen tendrá que salirse un poquito antes, con mucha pena, del Teatro Blas Infante, para subir al parking de Quevedo y para bajar, aparcar en el parking del Vive y bajar hasta el Club Náutico Bétulo, donde se celebra esta fiesta. Pero me decía Sebas, hombre, me sabe muy mal que tengas que marchar, pero la causa también lo requiere y es bonita.
1: Sí, porque al fin y al cabo estamos hablando de lo mismo.
0: Ya.
1: Un infantil y en otro, para todos en general.
0: Es lo que decimos siempre, Badalona tiene tanto y tanto y tanto, tanto que dar, da tanto, tanto y tanto, que, bueno, pasan estas desde cosas, luego. Pasan estas
1: desde
0: cosas.
1: Luego, en Badalona no te aburres.
0: No,
1: yo creo que la persona que busca qué hacer en un fin de semana tiene infinidad de posibilidades.
0: Muchas muchísimas. Posibilidades, muchísimas.
1: Nosotros también, por ejemplo, en el tema de los colaboradores, ¿no? Han estado, tenemos, persona especial es una... Claro, esto también hay que buscarlo a través de nuestra página de Facebook, que es Casa Cultural Recreativa Andalucía y Cataluña. Hay un enlace en el que hablamos de que, pues, una, de que han hecho unas camisetas, por si alguien quiere colaborar y tener una camiseta con el papel de la edición de este año.
0: Ajá.
1: Después también colabora Luz de Gas, que lleva muchísimos años colaborando con nosotros, Vinilador, también con la impresión de todo lo que es la cartelería y tal, sin coste ninguno. Evidentemente, Radio Comar, uh-huh, a los que os agradecemos muchísimo por toda la colaboración y más que nada porque lo tratáis siempre con mucho cariño, desde siempre, que lo habéis demostrado, nos lo habéis transmitido, ¿no? Y el cartel, pues este año tiene también, como decíamos el año pasado, es la misma autora,
0: uh-huh,
1: sigue siendo Alexia, que el año pasado hizo el cartel, y el año pasado, si recuerdas un poquito, era una niña que estaba curada,
0: sí,
1: y abrazaba a su más tierna infancia, a otra niña más chiquitita que era ella misma cuando era más pequeña. Digamos, era la niña curada que abrazaba a la niña de su infancia. Y este año, pues es esa misma niña curada con otros niños y niñas, en total 5, que baila y para mostrar al mundo que sí puede luchar, que sí se puede curar, que sí se puede investigar. Entonces el cartel pues es muy bonito, son 5 niños y niñas, entre los que está esta niña dibujada, y bueno, tiene pues ese significado. Ella pues nos invita a bailar para mostrar al mundo pues eso, que se pueden hacer estas cosas, se puede luchar, se puede curar, se puede colaborar. Y de eso se trata el cartel. Quería explicar un poquito porque a lo mejor la gente lo ve. Hay gente que me ha dicho que me saco la entrada de fila 0 y me la imprimo porque me gusta.
0: Es precioso, es precioso.
1: Y entonces dice, no voy, pero incluso, es que claro, como lo pueden personas que están hasta fuera de Cataluña,
0: uh-huh,
1: colaborando, que me lo han dicho, ¿sabes? Entonces es muy bonito, la verdad.
0: Es muy bonito.
1: Ves que la gente responde y bueno, y que todo tiene pues su significado.
0: Importantísimo ser solidario. Son 10 euros que
1: los
0: van
1: niños,
0: íntegros.
1: Los niños entran gratis.
0: Sí.
1: Lo que quiero decir.
0: Sí, es verdad. Niños, es verdad
1: niños,
0: que
1: lo
0: es verdad.
1: Si alguna mamá, que a veces hay familias que tienen los niños tal, los niños entran gratis.
0: Los niños entran gratis. Bueno. Pues no sé si quieres añadir alguna cosa más, Sebas, que te gustaría comentarnos y yo no te haya preguntado al respecto del festival, el 12º Festival a Beneficio de la Investigación del Cáncer.

0: cosas, pero para cada acto pues tiene su comisión y su equipo. Y especialmente pues dar las gracias este año, pues como años anteriores, a Lidia, que para eso es entre el equipo es la que nombramos la directora del festival, a Yolanda, a Lucía, que también pues aporta también sus grupos, a todas las escuelas y a todos los centros que van a venir, a los colaboradores, al Ayuntamiento de Badalona, que siempre está ahí, nunca nos ha dejado, por lo menos con estos gobiernos que promueven la solidaridad. Y nada, animar a que mañana a las 6 de la tarde vengáis al Teatro Blas Infante y disfrutéis pues de unas 3 horitas de espectáculo por una buena causa.
1: Pues allí nos vamos a encontrar mañana. ¿Te gustaría que acabemos esta charla entre tú y yo con alguna canción determinada, Sebas?
0: Pues no sé, podríamos poner la de Manuel Carrasco, ¿no? La de Cosas Bonitas. Cosas
1: Venga, bonitas. Pues eso está sí, hecho.
0: Pues la hemos estado divulgando con el cartel del festival.
1: Pues eso está hecho. ¿Te refieres a Qué Bonito Es Querer?
0: No, hagamos cosas bonitas.
1: Ah, hagamos cosas bonitas. Vale. Exactamente, hagamos cosas bonitas. A ver si me sale por aquí, que no sé por qué. A ver si sale por aquí.
0: Pues estamos ahí. Ahora, en breve, me voy para la entidad porque tenemos ensayo general y seguramente estarán todos nerviosos.
1: Bueno, pues diles que desde aquí, desde la radio, yo les digo que estén tranquilos, que todo va a salir bueno, como tiene que salir, que sí hay algo que no sale redondo, porque evidentemente perfectos no somos.
0: Eso es el directo.
1: Pues que son cosas del directo y que lo que cuenta es ni más ni menos que eso, que la ilusión y las ganas con las que se pone y se hace todo. Y bueno, y que para adelante, siempre, siempre, siempre, siempre para adelante. Y mañana nos encontramos. Sigue sin salirme. ¿Puede ser Salitre la canción? Sigue sin salirme, hagamos cosas bonitas. Es que no estoy yo segura del título ahora mismo de esta canción que tú me pides. Fíjate qué cosas tan raras, ¿verdad? Pasan en... A ver si es esta. Pues se titula Salitre. Es esta, ¿verdad? Pues para ti y para todos los amigos y sobre todo los de esa asociación maravillosa. Muchas gracias, nos encontramos mañana.
0: Nos vemos mañana.
1: Hasta mañana, adiós. A todos, adiós. Adiós, Sebas, adiós. Efectivamente, animaros de verdad que no os vais a arrepentir si disfrutamos de ese 12º festival a beneficio de la investigación del cáncer infantil. Recaudación que se entrega al Hospital San Joan de Déu, para eso precisamente, para investigar el cáncer infantil. La Casa Cultural y Recreativa Andalucía y Cataluña de Badalona mañana pondrá encima del escenario todo y más. Quizás porque aquel

¡Qué bonita! Junto a Camilo Manuel Carrasco, salitre. A mí me encanta. El salitre ese que te queda en la piel cuando te has bañado en el mar. Buenas tardes. Vaya, hombre. Se marchó. Vamos a seguir con WhatsApps que tenemos en el 630-72-76-70 y también, si no colgáis, el 93-465-77-76. Y me pide Batista Asturias. Asturias interpretado por el gran Melendi. Qué canción más chula, ¿eh? Claro, como gran asturiano. Le canta a Asturias y dice para ti y para Pilar, de parte de Batista, gracias y un beso muy grande, queridísima Mari Carmen. Pues para ti también, Batista, buen fin de semana y gracias por estar ahí. Vamos a disfrutar de Melendi, en este caso con este tema que dedica él a su tierra, a Asturias.

0: Buenas tardes.
1: Hola, Mari Carmen, buenas tardes.
0: Buenas tardes, Vicente. ¿Cómo estamos?
1: Bien, vamos tirando.
0: ¿Sí? ¿Cómo llevamos este calor?
1: Con mucho calor.
0: Hace calor, ¿verdad? Calor. Hace calor.
1: Horrible, horrible. Dicen que el domingo viene...
0: Otra ola de calor más grande, ¿no? Más grande todavía.
1: Entramos en el verano y viene mucho más calor.
0: Pues fíjate, aquí en Badalona ahora mismo, en el exterior de los estudios de Radio Pomar, estamos a 28 grados ahora mismo. Fíjate. 28 grados, imagínate.
1: Sí, sí, sí. De unido.
0: Pues sí, madre pues mía, la verdad es que sí, la verdad es que hace calor.
1: Pero para color de verdad, hija mía, sí, de verdad.
0: Sí.
1: ¿Qué te voy a decir? ¿Cómo estás? ¿Cómo te encuentras tú? ¿Bien?
0: Pues bien, sí, no estamos mal, no estamos mal.
1: Está bien. ¿Y tu madre cómo va?
0: Pues también está bien. Ahí va con sus cosillas, tirando para adelante, que no le queda otra y ya está.
1: Ay, mira, sí. Y la perrita también.
0: La perrita también. Está hecha una... Vamos, tiene más cara que espalda, Vicente. Ay, la cara que tiene la perrita. Ay, la mimada, es la mimada. Es la mimada.
1: Mira, hombre, pero es pobrecita, ya
0: vaya,
1: tiene sus años.
0: Vaya que sí.
1: A mí como me gustan tanto los animales.
0: Te gustan, ¿verdad? Te gustan.
1: A mí me encanta.
0: Los perros son tan agradecidos.
1: Perro, gato, pajarito.
0: Sí, ¿no?
1: Bueno,
0: son muy agradecidos, muy agradecidos. Mucho. Bueno, pues
1: mira. Pues
0: eso es lo que hay.
1: Sí. ¿Y que te tienes que ir a algún sitio ahora o no?
0: Ahora no, me tenía que ir más tempranito hoy, pero al final se ha cancelado el concierto. Y entonces,
1: yo sé que hay un concierto por ahí, pero que...
0: Se ha cancelado. Sí,
1: porque sé que está hablando tú con un...
0: Sí, pues se ha cancelado. Ah, bueno, yo hablaba de un festival de mañana, pero lo que había hoy era...
1: Lo de hoy era
0: el concierto de Pitingo. Pero se ha cancelado. Con lo cual, pues...
1: Algo ha pasado.
0: Sí, se ha puesto malito.
1: Ya.
0: Sí.
1: Oh, vaya,
0: sí. Pues sí.
1: Es lo que hay, hija mía.
0: Pues sí.
1: Hija mía, sí.
0: Bueno, ¿qué canción te puedo poner yo hoy para tenerte un poco contento?
1: ¿Me puedes poner una de las, tú sabes, de las buenas de la Rocío Jurado?
0: Claro.
1: Flamenquilla de ella. Ya.
0: Venga, yo te pongo una bien flamenca. ¿Te gusta el clavel? Un clavel,
1: sí.
0: Un rojo clavel, un clavel. ¿Te gusta? ¿Te gusta el clavel?
1: Sí, hombre,
0: pues yo te pongo el clavel. Venga, hecho. Pues
1: vale.
0: Yo te pongo el clavel, Vicente.
1: Muchas gracias,
0: a ti siempre, cariño,
1: que
0: a ti.
1: Que tengas un feliz fin de semana.
0: Gracias.
1: Ay, de semana.
0: Sí.
1: Y que disfrutes mucho.
0: Pues igualmente, igualmente, Vicente. Muchísimas gracias, cariño.
1: Pues muchas gracias
0: a ti. A ti siempre, a vosotros.
1: Gracias,
0: adiós,
1: gracias, adiós,
0: Carmen, adiós. Me decía Mario, es verdad, me decía Mario, lo explicabas, lo del calor, porque decías que pintando... Tiene que hacer mucho calor, claro, eso era. Por ahí venía lo de que os explicaba el dentro del despacho, que el aire acondicionado, que tal, que pintando no hay ni... Cuando hace frío, hace mucho frío, y cuando hace mucho calor, ¿verdad que sí? Sobre todo si estás al exterior. Si estás en interiores, igual te puedes permitir ponerte algo de aire. Pues mira, en honor al calor me ha venido a mí a la mente esta canción que seguro que muchos y muchas conocéis, yo perfectamente.

0: Bueno, calor es lógico que lo haga en verano, igual que frío es lógico que lo haga en invierno.
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0: Más cositas. Una llamada por aquí. Vamos a ver. Buenas tardes.
3: Hola, buenas tardes.
0: Buenas tardes. ¿Qué tal,
3: Hola.
0: Preciosa?
3: Ay, y vieras cómo me he quedado, que te lo diga el Miguel.
0: ¿Por qué? ¿Qué ha pasado?
3: Me he quedado planchada.
0: ¿Por qué ibas a venir a ver a Pitingo?
3: Claro.
0: Oh, yo también me he quedado planchada.
3: Te he puesto cuando se ha ido la niña, que se la lleva el padre.
0: Sí.
3: Y estabas hablando con el hombre de lo del cáncer.
0: Sí.
3: Y cuando oigo, no sé qué, repetir, no sé qué, digo, y subo el volumen más, lo miré, me estaba yo maquillando.
0: Vaya, ya te estabas poniendo,
3: ya pronto, claro, tenemos por ahí algo.
0: Claro, ya te estabas tú componiendo y te has quedado, bueno, pues ya está, pues Pitingo no, pero la cena no se puede quedar en el tintero.
3: Tenemos que ir, aunque sea
0: claro,
3: comenzado.
0: Claro, no, hombre, ahora ya, arreglada, maquillada y en compostura, una no se queda en casa, ni pensarlo, ni pensarlo. Oh, qué coraje, ¿verdad? Qué coraje.
3: Oh,
0: sí,
3: qué
0: sí.
3: Rabia.
0: Sí.
3: Ay.
0: Qué pena. Es que parece mentira, pero los artistas, y además es que el comunicado por parte de la discográfica es... Espera, que lo voy a leer. El comunicado de la discográfica es fuerte, que nos lo han mandado también. Ya verás, espera, que lo leo.
3: Okay.
0: Ay, qué pena. No sé, no dice el qué, pero no dice qué es lo que le ha pasado, pero pone comunicado. Lo han publicado en Insta. Sí, tú tienes Insta, ¿verdad?
3: Sí, tengo Insta.
0: Pues seguro que lo verás. Espera, que te digo cómo lo puedes encontrar. Espérate. Ay, Jesús, porque no se me abre desde aquí. A ver, Grupo Mundo. No, pero yo os lo leo. Ahora no se puede abrir esto aquí. Me da tanto coraje. Instagram, Grupo Mundo Instagram. A ver, ahora sí. Es Grupo-Mundo, es la agencia que lleva todo lo que es el... Y pone desde Mundo Management, Lamentamos informar que debido a una indisposición médica grave del artista Pitingo, nos vemos en la obligación de cancelar de manera inmediata el concierto programado para esta noche en Badalona. En nombre de Pitingo y toda la organización, queremos pedir disculpas por cualquier inconveniente que esta situación pueda ocasionar y agradecemos la comprensión, el cariño y el apoyo del público. Desde este mismo momento estamos trabajando para programar un nuevo concierto y poder reencontrarnos muy pronto con todos sus seguidores en Madrid a 19 de junio del 2026. Así que eso es lo que hay.
3: Claro,
0: ya te digo, lo encuentras en si lo buscas en Insta, Pitingo y grupo guión bajo mundo. Ahí lo ves. Ahí
3: claro, bueno, yo ya escuchando a vosotros.
0: Bueno, pero más que nada por ver, porque bueno, aquí siempre hay gente que tiene suspicacias y dice, eso es el ayuntamiento, el que lo ha hecho, el que el que... Pero no. Ya os digo que no.
3: Yo siempre digo que eso es lo oficial. En la página oficial sale siempre
0: efectivamente.
3: No,
0: efectivamente.
3: Sí, sí. Ahí sale todo.
0: Efectivamente.
3: Bueno.
0: ¿Te ha dicho Miguel que nos vimos el otro día?
3: Sí.
0: Lo ha dicho. Bueno, me hizo una especial ilusión.
3: Yo os vi en la foto.
0: En la foto, ¿no?
3: Sí, que os mandé corazones.
0: Sí. Bueno, pues ya está. Bueno.
3: Muy guapos. Sí,
0: pues
3: sí.
0: Nada, cariñete, hasta que salgas, ¿quieres que te ponga alguna canción hasta que salgas?
3: Pues sí, la que quieras tú, sí.
0: ¿Qué podemos poner? Dame una pista.
3: Pues yo qué sé. ¿Cuál la quieres, Miguel?
0: Eso.
3: Ya que está aquí, ¿no?
0: Eso. Es que yo te iba a preguntar, ¿un viernes, Miguel, en casa?
3: Un viernes, claro.
0: Es por eso.
3: De vacaciones.
0: Es por eso. Vaya,
3: Está de vacaciones, 15 días.
0: Qué bien.
3: Sí, bueno, a él le gusta Luis Miguel, ya lo sabes tú.
0: Bueno, pues ponemos... ¿Qué le gusta a él de Luismi?
3: Todas, ¿no? ¿Te gusta todas?
0: ¿Todas? Pues venga, yo pongo una bien bonita de Luismi para los dos. Vale, muy bien. Pues venga.
3: Vale, Mari Carmen.
0: Un besito grande.
3: Ya te diré una cosita.
0: ¿Buena o mala?
3: ¿Eh? Buena.
0: No. ¿Cómo llevas lo tuyo?
3: Mejor.
0: ¿Sí? ¿Sí?
3: ¿Sí? ¿No me escuchas?
0: Bueno, no, pero, o sea, el pie no es moco de pavo.
3: El pie fue un esguince.
0: Vale.
3: Fue un esguince con sobrecargo, lo que dijeron primero.
0: Bueno.
3: Fíjate, después de tanto rollo de que si artritis, que si eso, me hicieron la eco.
0: Sí.
3: Y fue esguince, sí.
0: Fíjate qué curioso, ¿eh?
3: Qué curioso. Sí, me hicieron. Sí, hasta sacó un esguince del otro pie.
0: Madre mía de mi vida.
3: ¿Tú te crees?
0: Madre mía.
3: Este hombre, digo.
0: Madre mía. Bueno.
3: Sí. Digo, ¿y por qué sale alterado lo de artritis? Porque él dice que el dolor, el cuerpo, como es tan sabio, el dolor alteró toda la sangre y entonces por eso me salió alterada
0: la artritis. Bueno.
3: Fíjate tú, qué cosa, pero que vamos, que me hizo un esguince.
0: Bueno, pues menos mal.
3: Qué cosa más rara.
0: Menos mal. Porque si tenemos que pensar ahora en lo otro, vamos, para morir. Mucho mejor.
3: Pero que se me curó con cortisona. Dice, ¿te fue bien? Digo, sí. Y bueno, pues ya está.
0: Pues venga, cariñete. Oye, venga, no dejéis de salir a dar un paseo, ¿eh?
3: No, sí, tenemos que salir.
0: Bueno,
3: Sí, porque aquí de cacuro todo el día.
0: Eso.
3: Sí, hay que respirar aire.
0: Pues venga, pa'lante. Venga, cariño. Adiós. Nuestra Paqui de la Trini iba a venir a ver a Pitingo y se ha quedado compuesta, pero con novio, con su marido, con su Miguel. Dice, desde la playa Celsa hace mucho calor, dice, para hasta debajo de la sombrilla, yo sin salir aún de casa, esperando que baje el calor, que hoy tela. Sí, 28 grados hace un momento, cuando nos llamaba Vicente, que nos marcaba la aplicación aquí en los exteriores del estudio. Dice, pero llevo radio para escucharte toda la tarde. Así me gusta que te dedico a ti y a todos los carmeleros y carmeleras fans de Marifé de Triana esta canción.

0: Rosa de Veneno, la de los hombres casados. Vaya copla, ¿eh? Vaya copla bonita, la de Marifé de Triana que hemos puesto esta tarde. Buenas tardes. ¿Hola? No, no hay nadie. Ha sido que me he olvidado yo de desbloquear el teléfono. Y para nuestro Vicente le vamos a poner un clavel, un rojo, rojo clavel, un clavel. Atención, que se parece que se está grabando una película sobre la vida de Rocío Jurado y la actriz guarda un parecido enorme. Estaría grabando quizás alguna imagen de las de cuando ella estuvo en Houston, que salía con aquel chándal verde de terciopelo, aquel verde turquesa, azul verde, azul turquesa. Y bueno, es que tiene pero un parecido, pero grande. Buenas tardes.
1: Buenas tardes.
0: ¿Qué tal?
1: Yo muy bien, ¿y usted cómo está, señorita?
0: Pues bien, también. Aquí estoy, contenta y feliz.
1: Estupenda y divina de la muerte, que aunque no te escucho a veces en directo, te escucho en estéreo.
0: Eso lo sé yo, que tú eres de las que pone, de las que tienes el valor de poner luego la... Ay, Dios mío.
1: A mí no se me escapa una. Tarde ahora lo tengo más complicado para escucharte, pero yo luego lo escucho, vamos, como el que tiene una novela que la sigue.
0: Ya te digo yo a ti. Y sí que es verdad que ahora hacía días que no sabía de ti.
1: Sí.
0: ¿Cómo estás? ¿Todo bien?
1: Sí, muy bien, de verdad.
0: Qué alegría.
1: Vamos, estupendo.
0: Qué alegría, sí, mi Lore de mi alma.
1: Sí. Bueno. Y tú estás un poquito fastidiado hoy,
0: bueno,
1: con Cedillo, que no,
0: bueno,
1: es maleta, ¿no?
0: Bueno, llevo un tiempecillo que estoy ahí tomando una pastilla,
1: sí,
0: que me...
1: Que tomaba.
0: Exactamente,
1: pastilla,
0: y estoy contenta.
1: Un poquito mejor.
0: Bueno, así es que no nos quejaremos, que
1: no,
0: poquito
1: mía,
0: a poco,
1: no.
0: Poquito a poco las cosas...
1: Además, ahora es el verano, que estamos estupendas,
0: ay,
1: tomando el solecito.
0: Ay, de verdad que sí, de verdad.
1: Aunque haga calor, pero...
0: Sí que la hace, es cierto,
1: sí,
0: que la hace, ¿eh? Es
1: pero
0: cierto
1: bien.
0: Que sí, pero yo, bueno.
1: A mí me gusta también mucho el verano,
0: lo
1: la verdad.
0: Lo sé.
1: Pues bueno, quería tu familia todos bien, ¿no? La mamá y todo, estupendo.
0: Ahí va, también hecha un cacharrillo,
1: también, pues,
0: la pobre, pero bueno, va haciendo.
1: Que tiene su bañito, ya te vi por ahí por el Rocío también.
0: Sí.
1: Mi sobrina también te vio, no sé si conoces tú a mi sobrina. ¿Tú conoces a Manuel? Bueno, el Manuel Hernández, claro que sí, que lo conoce, a
0: sí,
1: cantante.
0: Sí.
1: Y ella es Nuria. Mi sobrino canta también, me parece, en el coro.
0: Ah, sí.
1: Sí. Ella es Nuria Hernández y también está. También estuvo ahí en el Rocío también, en la misa y todo, sí, sí.
0: Ah, pues a ver, sí, si algún día.
1: Seguro que la conoces, que tiene un nieto más guapo que va con la hija. Con la Nuri, sí, seguro que los conoce.
0: ¿Tú sabes a qué entidad pertenecen ellos?
1: Ellos sé que van siempre con Manuel Fernández. Ellos van con él siempre.
0: ¿Siempre van con Manuel Fernández?
1: Sí. Pues con el grupo que ellos tienen y bailan con él.
0: Entonces el domingo en el teatro tendrá que bailar ella también.
1: Ella bailar no baila, creo. Pero su hija y esto, o sea, ellos están todos metidos ahí, porque cada vez que hace cualquier cosa que hace Manuel Fernández y todo, van con ellos. O sea, no te sabría...
0: Y se llama Nuri.
1: Sí, Nuria Hernández.
0: Nuria Hernández. Pues el domingo que los veo, se lo pregunto. El domingo a ver si...
1: El marido Pepe Guijarro.
0: Pepe Guijarro, vale.
1: Pero ellos siempre, cuando hace cosas Manuel, él siempre está con
0: siempre
1: ellos.
0: Están, ¿no?
1: Sí,
0: siempre
1: sí,
0: están, ¿no?
1: Siempre
0: están. Pues allí estuve, tuvieron. Claro, estuve...
1: Los tres días que estuvieron allí en el Rocío estuvieron ellos también, o sea que...
0: Bueno, pues
1: seguro
0: muy bien.
1: Que a lo mejor por los nombres y eso no, pero seguro...
0: Claro,
1: que...
0: claro, sabes sí. Tú de mi... Vamos,
1: sí.
0: Para los nombres, ¿eh?
1: Sí.
0: O sea que...
1: ya,
0: pero seguro que sí, que nos debemos ver a menudo, sí,
1: pues sí.
0: Sí.
1: Bueno,
0: pues nada, cariñete.
1: Pues bueno, guapa.
0: ¿Te gustaría alguna canción en concreto?
1: Bueno, ponme a la Cochahuica, que
0: pongo...
1: hace mucho que no la escuchamos.
0: Vale,
1: la que quiera,
0: ¿qué te iba a decir? ¿Estás cocinando o hoy estás de descanso?
1: No, hoy estoy planchando, imagínate.
0: Bueno.
1: Mañana sí que me toca hacer
0: cocina
1: de San Juan.
0: Bueno.
1: Pero De momento hoy toca hacer plancha y bueno, he ido a comprarle a mi nieto una bamba que le hacían falta y en fin.
0: Bueno.
1: Cosita, hoy he hecho, por eso te digo que hoy te he podido escuchar un poquito, pero si no, hija mía, me meto en la cocina y no levanto cabeza.
0: Pues bueno, eso es verdad, eso es verdad.
1: O sea que
0: eso es verdad,
1: ahí voy.
0: Eso es verdad. Preciosa.
1: Pero bien, contenta.
0: Me alegro muchísimo, muchísimo, muchísimo.
1: Pues bueno, guapa, cuídate mucho.
0: Igualmente, igualmente.
1: Y muchos besitos. ¿Vale?
0: Para ti. Para ti también.
1: Y
0: yo también, Loli, yo también. Millón de besos. Adiós, cariño.
1: Adiós,
0: adiós, adiós, adiós. Ay, nuestra Loli, ay, nuestra Loli. Bueno, pues eso, lo dicho, vamos a ponerle a Rocío Jurado para que la escuche y la disfrute Vicente con el clavel.

Y qué bonita es esta canción, El Clavel. Hola, Mari Carmen, buenas tardes y un abrazo muy grande. Siempre estoy contigo. Soy David. Gracias, David. No puedes imaginarte el saber que siempre estáis por ahí. Bueno, lo que llega a reconfortarnos a nosotros detrás del micrófono. Porque sin vosotros esto no tendría ningún sentido. Una canción de tu preferencia. Me dice gracias y que tengas un feliz fin de semana. Pues te voy a poner una canción de preferencia de los dos. Te voy a poner una canción de un artista que es tu preferencia, mía también, y una canción que cuando salió a mí particularmente me gustó mucho, mucho, mucho, mucho. Me impactó muchísimo. Es una canción del año 2001, del álbum de Marco Antonio Solís que titula Más de mi alma. Y bueno, eran aquellos años en los que, bueno, pues cositas. Y me encantó, me encantó, me encantó este tema. Así es que espero y deseo que te guste tanto como a mí. Desde luego, el intérprete, para ti, inmejorable, ¿verdad?

0: Vaya, se marchó. Voy a poner este audio que creo que es nuestro amigo Juan Román, pero yo quería llamarlo y que nos hablara él de su festival también de mañana. No es un festival benéfico, es un tardeo llenito de arte, un tardeo cultural. A ver si es él.
1: Buenas tardes, Mari Carmen, sí. Desde la Hermandad Rociera.
0: Pues te llamo ahora mismo.
1: Está aquí del Centro Cívico La Colina.
0: Te llamo ahora mismo.
1: Preparando un poco de bebida fresquita para mañana.
0: Venga, que te llamo.
1: En la cual estás invitada, por si quieres venir tú y tus compañeros.
0: Te llamo.
1: No me importa quién sea.
0: Te llamo, ahora lo llamo y que nos lo cuente porque era la intención. Había preparado aquí en mi teléfono para tener a mano el cartel. Que me había mandado a mí Juan Román. Así es que mientras lo llamo, escuchamos unos consejitos y hablamos ahora mismo con él para que nos lo cuente. Vamos a por ello.
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0: Bueno, pues como os decía, hemos empezado a escuchar este audio que yo por la foto del perfil ya os conozco, aunque no pone los nombres, pero algunos os tengo muy identificados. Digo, este es Juan que había buscado yo para llamarlo. Esperaba hacerlo sobre las 7 más o menos, pero ya que hemos puesto su audio, nos adelantamos. Porque mañana también, a los amantes del flamenquito, a los amantes de la música más que del baile, que es lo que se va a ver en el Festival Benéfico de Andalucía y Cataluña. Allí hay mucho baile. Y en el tardeo cultural, en el Centro Cívico La Colina, organizado por la Hermandad Rociera La Guitarra, pues es quizás un poquito más cante. Samara la Jerezana, Francisco Manuel, Agüita, Roberto Blanco y Justo Fernández a la guitarra. Y presentará Jordi Alba. Pero para todo esto, con la ilusión que tiene Juan, tuvimos una reunión el martes y ahora vamos a comentarlo. Vamos a decirle que nos lo explique él. Buenas tardes, Juan, y bienvenido a Radio Pomar, que tanto, tanto y tanto te quiere.
5: Muchísimas gracias, Mari Carmen. Yo también quiero a vosotros. Yo siempre... Bueno, yo parece que soy el tonto de la radio. Estoy en mi casa y tengo la radio esta. Vengo aquí y tengo la radio. Donde me vaya tengo siempre la misma emisora.
0: Pues por eso te queremos tanto, porque sabemos que eres un fiel oyente y amigo.
5: Sí, y luego también escucho por el móvil, ¿eh?
0: Claro.
5: En el casal.
0: La aplicación, sí que es verdad, sí que es verdad.
5: Tengo todo lo bueno.
0: Bueno, ¿cómo va todo, Juan, para mañana?
5: Pues bueno, mira, Mari Carmen, hemos venido la Rocío y yo.
0: Sí.
5: Porque queríamos invitar a las personas que vienen, a nuestros amigos, y hacer una llamada que sea graciosa, que sea buena.
0: Sí.
5: Venid mañana cuando tengamos el espectáculo, pues luego se dará una cervecita, un poco de vino, brindaremos con un poco de champán, pondremos un pica-pica, pues aquello de oliva y algún frutito seco.
0: ¡Qué bien! Frita, madre mía, pero sí. Tú siempre a lo grande, Juan.
5: Bueno,
0: a ti te gusta celebrarlo. Tú dices, ¿sabes? yo hago mi festival, pero yo si no lo celebro y no le doy a quien viene lo que, bueno, pues como en agradecimiento algo, pues no estás contento.
5: No, porque sinceramente, no lo sé, yo creo que se lo merecen todos más que nosotros. Nosotros no estamos aquí porque es un orgullo poder presentar esto a la gente, pero luego también tenemos unas personas que nos siguen, que de verdad es para besarles los pies, porque son maravillosamente la gente que viene. No tengo palabras, María.
0: Es cierto.
5: No soy persona de palabras, soy
0: es
5: una
0: cierto.
5: Persona que... De hecho, nada más.
0: Somos muy afortunados, Juan, de contar con tantas y tantas personas que nos siguen y que nos quieren y que acuden a la llamada, pues, de nuestros conciertos, de nuestros festivales. En este caso, mañana, día 20 de junio, a las 6 de la tarde, en el Centro Cívico La Colina, que está en la Plaza Rafael de Campalans, sin número, pues ese tardeo cultural. Me gusta ese nombre, Juan, me gusta mucho, tardeo cultural. ¿Organizado por quién? Pues por la hermandad Rociera La Guitarra. Y con estos artistas a la voz y acompañados de la guitarra de Justo Fernández, que es uno de los mejores guitarristas que tenemos por aquí y que acompaña a esas voces maravillosas.
5: Pues la verdad que sí, que Justo, además, yo Justo lo conozco desde que empezó a tocar la guitarra.
0: Fíjate.
5: A él y a Lucerito, claro, yo que ya tengo...
0: ¿Qué va? ¿Tú qué vas a tener? Tú es que naciste pronto, pero no eres mayor.
5: Yo muchas veces le digo a mi madre para que me trajiste tan pronto. Pero bueno.
0: Por eso te digo, naciste pronto, pero mayor no eres. ¿Qué va?
5: Bueno,
0: ¿qué va?
5: Pues ayer me llamó Carmen Carrasco.
0: ¿Sí?
5: Hoy
0: tanto, madre mía.
5: Que mañana está con nosotros.
0: ¡Ay, qué bien canta Carmen!
5: Mañana viene la Carmen Carrasco, ¿eh?
0: ¡Qué bien canta Carmen! Bueno, vamos
5: sí,
0: a ver.
5: Sí, sí.
0: Yo tengo...
5: Viene varia gente.
0: Bueno.
5: No quiero decirlos todos, ¿eh?
0: Bueno. Pues mañana a las 6 de la tarde en el Centro Cívico de La Colina y con ese refresco y acompañado de esas patatitas, aceitunas, frutos secos y sobre todo... el cariño y el bien hacer de este hombre, de Juan, del presidente de la hermandad Rocío a la guitarra, con, por supuesto, Rocío al lado, Rocío que es su hija, y su pareja que es Jordi, ¿no?
5: Sí, sí, viene, sí, Samuel viene, o sea, Samuel es de Rincón Andaluz.
0: Sí.
5: Y es la pareja de Rocío.
0: Samuel, eso.
5: Samuel,
0: sí. Que yo cambiar nombre se me da de maravilla, pero
5: bueno,
0: vamos,
5: Samuel,
0: se me
5: sí,
0: da.
5: Bueno, iba a venir esta tarde, pero porque yo me iba al concierto, pero decime la niña que no había, pues ya me.
0: Vaya.
5: Y entonces ya está.
0: Bueno,
5: y luego, Mari Carmen, quiero hacer un llamamiento ahora, ¿no? Porque ya cerramos. Y hasta que no hagamos la feria, pues no volveremos casi seguramente a hacer ningún espectáculo aquí, ¿no?
0: Sí.
5: Pero sí que me gustaría que la gente viniera y viera la Hermandad Matriz de Barcelona.
0: Vale, aquí, eso lo vamos a hacer. Eso, si quieres, lo vamos a organizar juntos un día.
5: Sí, porque es digno de ver. Mari Carmen, yo creo que la gente cuando viene algunas personas y se van...
0: Alucinando, sí, claro, porque eso es precioso. Eso es precioso lo que tú has hecho ahí. Eso es precioso, doy fe. Di fe y lo expliqué después de la inauguración y si quieres un día, pues lo preparamos juntos y hacemos un llamamiento para que muchas personas conozcan ese pequeño rinconcito que se ha montado ahí en el centro cívico de La Colina, donde la Hermandad Rociera la Guitarra guarda un gran, gran, gran tesoro.
5: Pues muchísimas gracias por tu ayuda y que la Virgen de Rocío te ayude a hacerlo.
0: Eso espero. Ya verás que lo haremos. Lo haremos ya, pues pasado nuestro encuentro de entidades.
5: Sí, sí.
0: Lo vamos a montar un día. Pero vamos a hacer una cosa. Vamos a proponer, que yo lo quiero proponer en el WhatsApp que he montado de todo el grupo. Hay que hacer lo que podamos y lo que no, lo posible y lo imposible, para que no nos coincidan ningún acto en el mismo día. Porque es una lástima, Juan. Es una lástima. Claro. Entonces, ¿qué manera habrá? Pues yo creo que cuando uno ya tenga una fecha, yo voy a pedir, y lo hablaré en la reunión, que se ponga en el grupo, que se intente, los que ya tienen un teatro cerrado, bueno, pero entonces los otros buscar y a ver si así somos capaces de no pisarnos unos actos con otros, para que toda la gente que pretenda venir, acompañarnos y colaborar a la vez, pues con la causa que sea. En este caso, el tardeo es gratuito. Son 2 euros que se cobran. Para colaborar, porque Juan le gusta darle un obsequio a los artistas que vienen a cantar con ellos.
5: Lo que se saca, Mari Carmen.
0: Claro, lo reparte, claro.
5: Sí, lo reparto.
0: Mira, por eso.
5: Ayer fui con la Rocía a comprar cosas
0: para mañana,
5: Para esos 2 euros,
0: sí.
5: 150 euros.
0: Claro, claro, imagínate.
5: Lo pagamos nosotros, pero bueno.
0: Por eso. Pero a mí sí me gustaría, porque yo sufro tanto, cuando no puedo ir a un acto porque tengo que estar en otro, cuando me tengo que salir de uno, pero ya no soy yo, porque yo en definitiva, bueno, soy yo sola, y si no os veo un día, os veo otro. Pero para que el público que quiera ir a todos y cada uno de estos encuentros y de estos festivales bonitos que organizáis puedan venir. ¿Qué te parece mi idea, Juan?
5: Pues me parece extraordinariamente bien. Eres un genio en la radio, en todos los lados. Sí, la verdad que sí. Claro, es que es normal que si lo hacemos que vengan aquí. Y no sé, hay muy buena gente.

0: abrazo y un millón de besos. Y a Rocío también, cariñete.
1: Venga, muchas gracias.
0: Adiós, Juan, muy grande. Adiós, venga, adiós, luego, adiós. Vamos a ver si encontramos por aquí una canción de esas que él nos trajo un día. A ver, ¿dónde está? Y vamos a hacer eso. Vamos a organizar para después ya en noviembre. Sí, porque el primer fin de semana es la feria de la fiesta de las entidades. Después, el siguiente fin de semana, tengo yo una boda. Se me casa mi sobrino mayor, mayor de los chiquillos, de los niños, porque la niña es la más mayor de todas y ella ya se casó. Pero se me casa el mayor de los niños, y entonces ese fin de semana pues no podré estar disponible. No vendré ni a la radio el viernes, o sea que imaginaos. A ver, ¿dónde tengo yo aquí Juan Román? ¿Dónde tengo yo aquí Juan Román? ¿Por qué no me sale a mí aquí Juan Román? Si está por aquí, seguro. Pasa que no sé buscarlo bien. A ver. Y después, a partir de la tercera semana, pues sí, ya organizamos un día, una tardecita, y nos pasamos por el centro cívico de la Colina a que los que os guste este mundo disfrutéis de verdad, de verdad, de verdad con eso, con esa, bueno, es una exposición preciosa de lo que es un tesoro que él tiene en fotografías, en cuadros, el propio Sin Pecado, bueno, es una maravilla, es una verdadera maravilla. A ver si lo tengo por aquí. ¿Lo has visto tú por aquí, Manolo? ¿Has visto tú por aquí aquello que yo tenía de Juan Ro? Ah, ya está, gracias, ya está, ya lo tengo aquí. Bueno, pues vamos a dedicar precisamente esta canción a todo ese equipo maravilloso de la Hermandad Rociera a la guitarra, con Juan al frente, y por supuestísimo a todos, todos los seguidores que tiene, que no son pocos, y admiradores.
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0: No, esto no es así. Esto es, hay que quitar esto y subir esto. Ahora sí.

una salve rociera que Juan canta y ha compuesto así de bonita. Mañana en el Centro Cívico La Colina, ese festival, ese tardeo flamenquito organizado por la Hermandad Rociera La Guitarra. Buenas tardes, Mari Carmen. Ah, me dice Celsa, no conocía yo ese tema de Marifé. Son tantos, Celsa Cariñete, que aunque conozcamos música, pues bueno, hay canciones que quizás han sonado menos, se quedaron, no se publicitaron tanto, no, y esta es una de ellas. A mí particularmente me encanta, me gusta muchísimo, mucho. Y también me dice, me aplaude y me dan las gracias David por la canción que hemos puesto de Marco Antonio Solís. Bisi dice, hola Mari Carmen, soy Bisi, te vi en el concurso de la copla, que por cierto me encantó. Ya sabes que llegué tarde, precisamente por esto que le comentaba a Juan. Venía de otro ¿de dónde íbamos aquel día? Me acuerdo, me salí de uno, corre. Ah, de la Esperanza, del festival del Centro Cultural Rociero Andaluz, Nuestra Señora de la Esperanza, y me salí a mitad para llegar al concurso de copla, y no los vi actuar. La semana pasada, creo que fue el sábado de la semana pasada, en el último, que ya era el fin de curso también de La Esperanza, estaba, cantó y me vino a saludar. Estuvimos hablando un poquito con Katy Olivares, que ella participó, y se lo dije, no os vi a ninguno. Entonces me dijo, pues en el YouTube están las dos interpretaciones que hice, y me dijo, escúchalas y ya me dirás qué te parecen. Y le dije, sí, las escucharé, pero la verdad es que mi tiempo es, las tengo que escuchar para darle mi punto de vista, ya que confía en él. Hombre, pues será maravilloso, como todos los que participaron, claro. Pasa que un concurso, ¿verdad? Un concurso es eso, tienen que ganar uno y tiene que, pues eso, hay que hacer malabares cuando el listón está muy alto. Y entonces llegué ya, que estaba cantando Javier Ginés, y después a la entrega de los premios, que precisamente a la ganadora le di, junto a Paquita Marín, le entregué yo su cheque y su trofeo. Pues me alegro muchísimo, Bisi, pero no sé quién eres, no sé quién eres. Me gustaría mucho conocerte. Y dice, te quería preguntar si el evento del domingo en el Blas Infante es para todos los públicos y si hay que sacar entradas, porque no pone nada en el cartel de información. Muchas gracias. ¿Y me puedes poner la canción aquella, Carmen? Pues mira, hemos hablado de los dos festivales que hay mañana, sábado, y ahora pues vamos a hablar del domingo. Rincón del Arte celebra su festival también, Festival del Verano. Rincón del Arte siempre hace dos festivales, el de verano y después uno de villancicos y de baile de Navidad también. Pues este es en el Blas Infante también, Teatro Blas Infante, el domingo a las 6 de la tarde, y se sacan entradas, pero puedes comprarlas allí si es que quedan. Voy a intentar hablar con Manuel, si no está muy ocupado, si no están de ensayos también, como todos, y si no están, a ver si podemos hablar con él. Y nos dice de qué manera os podéis hacer con las entradas anticipadas, y si no, pues el propio domingo, allí. ¡Ay! Sí, el propio domingo, día 21 a las 6 de la tarde, que también es precioso. Eso acostumbra a tener también un mix de cante y de baile, y es precioso, no os lo podéis perder. Tenemos un fin de semana muy flamenco, y hay que ir y hay que aprovecharlo. Bisi, pues me gustaría saber, ponerte cara en el próximo que nos veamos. Me dices, Mari Carmen, yo presente, soy Bisi, y ahora disfrutamos de aquella Carmen, y a ver si puedo preguntarle a Manuel si puede entrar 5 minutos, y si no, que me diga para haceros con las entradas, ¿vale? Venga.

Vaya pedazo de tema nos ha pedido Bisi. Dice, gracias Mari Carmen, dice, te saludé un día en el Tacón del Duende, pero entiendo que no te acuerdes con tanta gente que te saluda. Probablemente si te viera directamente me acordaría. El problema es el nombre. Yo, que fíjate, yo tenía que haber sido maestra, yo tenía que haber sido profesora de lengua o literatura española. Y siempre pensé, ¿cómo me acordaré yo del nombre de mis alumnos? Porque aún en mi juventud, teniendo una memoria elefantina, el tema de los nombres se me ha dado fatal, Bisi. O sea que fatal, fatal. Dice, yo te he visto en muchos eventos, pero no me gusta molestar y por eso no te digo nada. A mí molestarme, a mí no me molestáis en absoluto. Pero en absoluto, al contrario, para mí es un orgullo que os acerquéis y me digáis que me conocéis, por lo menos por la voz, a través de la radio.

0: Luego la escuchamos entera, pero ahora, tal como os he dicho, que intentaría a ver si Manuel Fernández no estaba liado y ensayando quizás o con, bueno, con quehaceres de un viernes por la tarde y podía acercarse hasta aquí, hasta Radio Pomar y decirnos él directamente, que me pedía Bisi y algunos de vosotros, cómo haceros con las entradas para ese precioso festival que seguro vamos a disfrutar el domingo en el Teatro Blas Infante. Y bueno, aquí está. Buenas tardes.
1: Buenas tardes, Mari Carmen.
0: ¿Qué tal? ¿Estáis muy liadillos?
1: Bueno, sí, porque el domingo, como bien dices, es el festival y ayer tuvimos un ensayo general de baile. Y hoy tenemos el del coro, el de cante. Y imagínate, pues
0: bueno,
1: claro,
0: bueno, pero eso después, la recompensa del aplauso del público y además, como decía yo a Bisi, ¿no? Que alguien te escuche, ¿eh? Eso, nadie que quizás como tú y como yo, tú como artista y yo, pues bueno, como una aficionada a la radio, que escuche nuestras voces sin a lo mejor reconocernos o vernos en ese momento. Diga, tú eres tal y tú eres cual. ¿Eso no es un orgullo, Manuel?
1: Pues mucho. La verdad que no se puede. Bueno, tú sí que lo sabes porque, como bien dices, también te dedicas a la comunicación y que te aplaudan, te paren por la calle o te quieran escuchar. Eso tú sabes igual, porque yo no lo puedo sentir. Pero la verdad que nunca sabes cómo pagarlo, porque cuando ves a la gente que se emociona con tus canciones o con tus cosas, pues claro que eso es una sensación muy bonita, inexplicable.
0: Muy bonita, mucho. Bueno, entonces me preguntaba Bisi, dice, es que claro, en el cartel no pone exactamente cómo hacernos con las entradas, y yo le he dicho, en principio siempre sí quedan algunas para el teatro.
1: Sí, sí, correcto, quedan entradas y se venderán allí en la misma puerta, valen 6 euros. Y bueno, esto es, empieza a las 6, pues se abrirá como media horita antes y nada, y si quedan entradas. Bisi tiene muy buen gusto con la música porque te he escuchado que te ha pedido
0: Aquella Carmen.
1: Aquella Carmen de Isabel Pantoja.
0: Tremendo, tremendo.
1: Una pedazo de artista como es Isabel Pantoja, que es, mira, Isabel Pantoja es una de las grandes estrellas de la canción española, que no es lo mismo que ser buen artista,
0: ¿eh? Es verdad.
1: Porque ella, además de buen artista, es una estrella.
0: Es verdad.
1: Y es la última de una generación de genios que ya no se van a repetir.
0: Tienes mucha razón.
1: Artistas buenos, que cantarán bien, que tal, pero como esa saga de gente que por desgracia ya no están, Rocío Dúrcal, La Jurado, Juanita Reina, Lola Flores, bueno, tantas que nos dejaron y tantos que nos dejaron. Uh-huh. Y ella es la última que queda de esa varita mágica con los que lo tocó Dios. Y bueno, Bisi, que tienes muy buen gusto.
0: Es verdad. Y por eso también quiere ir a disfrutar del baile y de la canción del festival que Rincón del Arte presentará el domingo en el Teatro Blas Infante a las 6 de la tarde. Como dice Manuel, se abrirán las puertas del teatro un poquito antes y allí podréis haceros también con esas localidades a 6 euros. Tengo que deciros que como soy una privilegiada por tantas cosas, por tantas cosas, pues también escuché algunos de los temas del nuevo trabajo de Manuel. Hemos escuchado, estrenamos por Sevillanas del Pali, lo estrenamos, hablamos con él a la semana siguiente de estrenarlo y bueno, un ratito antes de emprender la marcha, nuestra romería hacia San Jeroni, allí en su local, pues lo estaba escuchando y yo llegué y bueno, disfruté con unas buenas cuantas, pero me dijo, te tienes que esperar, Mari Carmen, porque como son sevillanas, hay que esperar que llegue la feria de abril del 27.
1: Sí, posiblemente saldrá para enero, porque luego lo que se hace en febrero y marzo son promociones.
0: Claro.
1: Y ya en abril, pues hacer algún bolo por allí por Sevilla también en la feria. Uh-huh. Y se puede la feria de aquí de Barcelona también. Y bueno, pero yo quise que tú los escucharas porque, y además te prometí que la primera emisora de radio, el primer programa que lo tendría sería Radio Pomar y tu programa.
0: Muchas gracias.
1: Cuando ese disco esté, serás la primera en recibirlo.
0: Muchas gracias, Manuel, muchas gracias. Bueno, pues eso, que seamos muchísimos los que nos demos cita el domingo en el Festival de Rincón del Arte. Para aplaudir a todos esos cuadros de baile y escuchar a ese coro maravilloso que en el que hay, yo qué sé, voces de lo más privilegiadas, Manuel.
1: Sí, la verdad es que es un coro muy bonito y aparte, bueno, lo que decías de los grupos de baile, que hay de todas las edades. Ahí tenemos hasta un señor con 91 años que baila, está
0: madre
1: bailando
0: mía.
1: Y está disfrutando.
0: Madre mía
1: de
0: mi vida.
1: Y cada curso que pasa dice, no, yo ya este será el último porque ya
0: madre
1: no, pero
0: mía.
1: Nada, ahí está. Ay, ahí está y ahí está, los tenemos de 80, 80 y pico bailando, que yo, eso de verdad que es un meritazo.
0: Es un mérito, es un mérito.
1: Y de todas las edades, niñas pequeñas, y nosotros disfrutamos enseñándoles, a la vez aprendemos, a muchas cosas, porque los alumnos siempre nos enseñan muchas cosas a los que podemos enseñar algo de lo que sabemos mucho o poco y hacemos siempre planes de ahora que montamos, ahora hacemos esto, ahora haremos, y bueno, la verdad es que llega la oportunidad del fin de curso en la que sus familiares, amigos y todas las personas que quieran de Badalona y de donde quieran venir, y también gracias a esta publicidad que nos estás dando en tu programa hoy, puedan venir personas de que a lo mejor no tengan nada que ver con los alumnos, pero que quieran ver el festival, y les prometo que no van a salir defraudados porque le vamos a echar ahí toda el alma.
0: En absoluto. Yo también doy fe de que de decepción ninguna. Al contrario, mucha alegría y sobre todo la satisfacción de haber pasado una tarde de domingo también entre amigos y disfrutando del baile y del cante. Manuel, muchas gracias por darnos estos minutos a seguir preparando las cositas, y de mi parte también un abrazo y un millón de besos para todos los componentes del coro y del baile, y como no, para Víctor y para ti, que sabéis que os quiero mucho.
1: Muchas gracias. Igualmente, Mari Carmen, siempre agradecerte.
0: Hasta el domingo.
1: Adiós,
0: gracias, adiós, adiós, adiós, adiós. El domingo 21 de junio en el Teatro Blas Infante de Badalona, Rincón del Arte, pues presenta ese festival de fin de curso de los grupos que acuden a la escuela de baile de Manuel y de Víctor, y también el coro que, bueno, seguro que traerán alguna novedad y, bueno, arte, muchísimo arte y muchas ganas de satisfacernos a todos los que nos demos cita allí. Así que anímate, porque ya ha dicho Manuel, media hora antes más o menos se abrirá el teatro y siempre guardan unas cuantas entradas para que puedas comprarlas allí.

Así suena. Por Sevillanas del Pali, Manuel Fernández, que como dice, en enero aproximadamente, pues disfrutaremos ya enero-febrero de su trabajo al completo, que os va a encantar. Ha hecho una sevillana de diferentes artistas especializados en sevillanas y bueno, la de Romeros de la Puebla no tiene desperdicio, la de María de la Colina, bueno, una pasada, una verdadera pasada. Nos llamó que igual se han ido ya a comer el Frankfurt, se estaba maquillando la pobre cuando se enteró que no había pitingo esta noche y me llamó, pero ya entre una entrevista, la otra, pues nuestra Paqui de la Trini, que tiene a su Miguel de vacaciones y que para ella eso, un viernes por la tarde, tenerlo en casa con ella es algo que no acostumbra, pues dice nada, pues saldremos, claro que sí, saldremos con la fresquita y una canción de Luis Miguel. Pues qué tal si escuchamos Llamarada, hace tanto que no la escucho, tanto, que al buscar un poco así en mi listado me la he encontrado y digo, pues mira, esta es la canción que vamos a dedicar a Paqui y a Miguel. Que salgan de novios a disfrutar la tarde del viernes, que bien se la merecen.

0: Uy, hacía tiempo que no escuchaba yo Llamarada. Me ilusiona escucharla y aquí la he cantado yo como una loca, como nadie me oye.
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0: Buenas tardes. Bueno, pues nada. Vamos a poner a escuchar este audio que tengo por aquí en el teléfono del WhatsApp.
4: Hola, Mari Carmen.
0: Hola, cariñete, Isa.
4: ¿Qué tal? He escuchado que estás bien.
0: Sí.
4: Y yo me alegro mucho, preciosa.
0: Muchas gracias.
4: Estoy aquí escuchando tus maravillosas canciones. Dentro de un ratico, cuando tú te vayas, saldremos a dar una vuelta porque en la calle es imposible estar.
0: Ahora sí, es cierto.
4: Bueno, guapa, es cierto. Me gustaría que me pusieran una canción, la de Edwin Rivera, Quiéreme. Se la dedico a mi Juanillo, que lo tengo aquí. Para ti y para todos los que nos escuchen. Buen fin de semana para todos. Gracias, guapa.
0: Venga, eso está hecho. Eso está hecho. Edwin Rivera, Quiéreme. Feliz fin de semana para ti también. Y para tu Juanillo, cómo no, solo faltaría. Y como bien dices, un poquito más tarde, cuando ya el calor sofocante haya bajado, entonces uno sale, da una vuelta y si le apetece se sienta en una terracita o en un interior. Como prefiera. Si gusta más el aire acondicionado, pues dentro. Si te gusta más el airecito ya un poquito cálido, pero no tanto como hiriente de calor, pues la terraza y el aire libre y bueno, esto, mi tiempo, mi clima favorito y mi vida, el verano. Así es que vamos a disfrutar de Edwin Rivera y de este tema que nos pide hoy Isa de Lloreda y su Juanillo.

Anda que no. Es que ellos lo mismo se bailan una sevillana que precisamente cualquier tema de este tipo. ¿A que sí? Bueno, mi gente maravillosa, muchas gracias por estar siempre, siempre, siempre ahí. Nuestra Isa y Juanillo de Lloreda, que también los quiero yo más que la más que la más, como diría mi padre. Y Loli, planchando. No tengo yo plancha ni nada, Loli. Pues que la veo y huyo. Pues claro, voy almacenando. Entre poco tiempo y poco que me gusta, pues huyo. Pero huyo como de la quema. Y es tremendo, porque claro, ya en esta época del año lo que uno se pone se tiene que planchar. Y vaya de la playa. Bueno, cuando acabes con esa, la tuya, te vienes para la mía. Vamos a escuchar hoy, ¿qué podemos poner hoy de Concha Buica? ¿Escuchamos cómo versiona Concha Buica la bohemia? Venga, para ella, que tiene unos gustos también muy diversos, muy, muy, muy diversos, nuestra Loli, que la voy a contratar yo para que venga a plancharme a mí. Lo sé, dicen ellos, y nosotros a ti.

Qué bonita voz tiene Concha Buica, qué particularidad y qué color de voz, así llaman los artistas a los diferentes timbres y tonos de voz. No me lo puedo creer. ¿De verdad que te gusta mucho planchar? Bueno, claro, y tanto, ya me lo creo. Sí, sí, sí me lo creo, dice Loli. Pues no sabes cómo me gusta planchar. La verdad, me encanta. Y no has podido elegir canción más bonita. Gracias, preciosa. Gracias a ti, corazón sete. Muchas gracias por estar ahí siempre, siempre, siempre también. Hola, Mari Carmen. Dice que aunque no os llame, os escucho a todos, nos dice María Luisa de Santa Coloma, pero que ya está en CUNIT, que ya ha terminado el curso escolar, claro. Dice, y aquí ya nos toca cuidar de los nietos y de los perritos. Entonces, como tiene la suerte de poder marchar a CUNIT, allí el calor es diferente, la playa al lado, la piscina, los nietos y los perritos, y ellos mismos, pues todo tiene un color especial y diferente. Así hay que quedarse pues en Santa Coloma o en la, bueno, o en el municipio donde vivan los nietos, que no sé exactamente dónde es, los nietos de María Luisa, pero es igual, encerrados de otra manera, hay que esperar. Bueno, que hace muy bien todo aquel que tiene una segunda residencia, marchar cuando ya llega esta época del año, y sobre todo pues si hay nietos y perritos. Y dice, si puedes, me pones una canción para mi amiga Luisa, que ya le dije que os escuchara. Le puse la aplicación en el móvil. ¡Anda! O sea que tú nos vas por ahí haciendo, yo lo sé, que va diciendo a muchísima gente, mucha gente, nuestra amiga María Luisa, que nos escuche. Y dice que la canción que le gusta a ella es de Ron Juliana, Tus huellas en mi piel. Y dice, muchas gracias a ti siempre, María Luisa. Que no hay vez que no te haya visto y me digas, le he dicho a tal, le he dicho a cual, le he puesto tal. Siempre. Una mujer maravillosa. Muchas gracias, que disfrutéis ya ahí en CUNIT. Y vamos a escuchar para Luisa, que también, ojalá le guste tanto como a su amiga Radio Pomar, y algún día se anime y sea ella quien nos escriba o quien nos llame.

No, no se escucha bien. Da la sensación como si, como un enlatado, como una sensación de, no sé bien, pero no me parece, no me gusta la idea. A ver, momentito, que busco por otro lado, en un pim pam pum, bocadillo de atún, no puede ser.

¿Y qué puede ser esto? ¿Qué es? Es la grabación, ¿eh? Pruebo con esta última, si no es que todas están igual, seguro, ¿eh? Es la grabación, es la grabación. Sí, es la misma, es la misma. A mí me suena como, no sé, como en un enlatado, una cosa extraña.

Qué bonita canción, ¿no? No la conocía, pero tengo la impresión de que la música suena perfectamente, pero la voz de él, que tiene una voz tan bonita, es como, no sé, como debajo, como enlatada, una sensación extraña me da. No sé si es a mí o es realmente que nos pasa a todos. Vamos que nos vamos. Que se me ha echado encima el tiempo. Desde el Prat, Ismael me pide La Buena Vecina y dice que si los días 24 y 31 se puede venir a la radio. En principio no. En principio no, Ismael. Pero ya lo dirán los locutores. En principio no.

Las vecinas de antes son las que, bueno, o con las que teníamos ese tipo de confianza, porque hoy en día no conocemos ni a nuestros vecinos. Hablo por mí, ¿eh? Hablo por mí. Antes sí, antes es cierto que siempre... Dice mi madre que si tiene una ramita de perejil, señora Regina. Señora Pepa, dice mi madre que si tiene una cebolla, que se había quedado sin y de repente iba a hacer tal, tal, o venían a tu casa. Dolores, que dice mi madre o dice mi abuela que si me puede dar un par de huevos. Y bueno, pues así íbamos, ¿verdad? O se juntaban para calentarse, para ver la tele. Y ahora sí, quítalo y guárdamelo. En fin, no es lo mismo, pero cierto que tener una buena vecina es tener un gran tesoro, como tener oyentes como vosotros. Jordi, hacía mucho que no te pasabas por aquí a saludarme y a pedirme una canción. Pensaba que estabas enfadado, que algo no te había gustado de algún programa y me habías dejado, pero veo que vuelves. Vuelve, en junio vuelve, vuelve Jordi. Es una broma, ¿eh? Dice, hola Mari Carmen, me gustaría dedicar a mi querida hermana la canción Despecha, de Rosalía. Y gracias, gracias a ti. De verdad que me hace especial ilusión cuando alguien que hace mucho tiempo que no pasa... Llega un día y pica a la puerta. Venga, que se me acaba el tiempo y Manel del Amor, me echa.

La Rosalía y su despechá. Me quedará pendiente de complacer a Juan de Llinars, que me pedía una canción de José Luis Perales. Me quedará pendiente de complacer a Enric. Me quedará pendiente de complacer... Ah, no, me dice que Rocío Márquez. Madre mía, Rocío Márquez, si yo no recuerdo mal... Nico, ¿no ganó una lámpara minera? ¿No ganó un concurso de estos de un festival de lámpara minera, me parece? Y dice después también María Luisa que no conocía esta canción, que fue Luisa la que se la dio a conocer, pues preciosa, muy pero que muy bonita. Me quedan esos dos temas, amigos, que espero y deseo que no os enfadéis. La semana que viene vuelvo, a las 4 de la tarde, el día ya estaremos en julio. Madre del amor hermoso y de... ¿No? Ah, no, todavía no, yo también, anda, que no tengo yo, que va, será todavía 26 de junio, voy fatal, voy fatal. Y que os espero aquí a todos a las 4, que muchísimas gracias por haber estado ahí un día más, que ha sido una pena que el concierto de Pitingo se haya cancelado por enfermedad del artista. Y que bueno, ya nos dirán, nos darán una nueva fecha y se reprogramará. Que paséis una bonita tarde de viernes. Ahora os dejo en la compañía de nuestro compañero y amigo Manel del Amor, que es también un especialista en música. Y el mañana volverá María Jiménez, luego será Jaime Guaza, luego vendrá María José Salvador, etcétera, etcétera, etcétera. Y así la radio continúa. Que seáis inmensamente felices, disfrutad del calor, de la playa, de la montaña, de casa, de lo que os apetezca, pero disfrutad mucho, mucho, mucho. Hasta el viernes que viene, mi querida gente, que os quiero. ¿Cuánto? Una jarta. Querido Manel, todo tuyo.

Paz, saludos, besos y abrazos. Muy buenas tardes. Aquí estamos de nuevo un día más para compartir contigo buena compañía, alegría, buen humor y buena música, sobre todo, que hemos preparado especialmente para ti. 20 horas 8 minutos de la tarde, hoy viernes, weekend, 19 del 6 del 26, si me agacho no me veis, aquí estamos de nuevo, desde ahora hasta las 22 horas, cita a las 7, bueno, y a las 8, con Manuel del Amor en Radio Pomar, 101.2 FM, www.radiopomar.es. Y empezamos, como siempre es habitual en nosotros, con nuestra sintonía Santana Europa, desde el 76 y desde México. Y decimos adiós a nuestra querida amiga, nuestra bella compañera Mari Carmen Espósito, que ha estado con todos ustedes desde las 4 y hasta ahora, 4 horitas contigo, pobrecilla mía. Estará cansada, agotada, estrasada, anonadada, bueno, un poquito de todo, Pues nada, ahora relajarte, descansar, que pases una feliz tarde-noche y que tengas un buen fin de semana, guapa. Gracias por tu tiempo, tus llamadas, tu música y todo lo que haces siempre de buena forma y de manera tan profesional. Eres un artista dentro y fuera de la pista, Recuerda que tienes la línea abierta de teléfono 687-818-123. Nos pides tu canción y nosotros estaremos encantados, como siempre, de complacer tus peticiones musicales. Y como estás de vacaciones, de fin de semana, hagas lo que hagas y estés donde estés, seas bienvenido a este tu hogar, tu casita de la radio, donde estamos encantados de estar siempre contigo, a tu lado, haciéndote buena compañía. 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

Bueno, la verdad es que hace un calor hoy de muerte, ¿eh? 29 grados de temperatura. Vamos, que he visto por aquí paseando ranas y sapos con cantimplora, ¿eh? ¡Qué barbaridad! Mucho calor, la verdad que sí, deseando que se haga de noche para que haga un poco más de fresquito y podamos salir afuera a cenar, a tomar algo y sobre todo a tomar la fresca, porque vaya tela, qué día de calor tan agobiante. A ti no sé si te ocurrirá lo mismo, pero es que a mí el calor me gusta mucho más que el frío, pero el calor me quita las energías, me quedo a cero. Menos mal que aquí estamos para darnos buenas vibraciones y buena música, como siempre. ¿Te apuntas? Pues venga, bienvenido al show. Preparados, listos ya para, bueno, viajar contigo, tomados de la mano, a compartir buenas vibraciones musicales, buenas sensaciones. Claro que sí, para eso estamos, para complacerte. Bueno, y este fin de semana, ¿qué harás? ¿Te vas a ir por ahí de fin de semana a descansar, a la playa, a la piscina, de vacaciones? Hagas lo que hagas, estés donde estés, por favor, siempre, siempre, llévanos contigo, que nosotros nunca te dejaremos solo. O sola, vaya.

20 horas, 13 minutos en Radio Pomar, cita a las 7 con Manuel del Amor, disfrutando del fin de semana, del tiempo libre. Y vamos a arrancar con un pedazo de tema de rabiosa actualidad, porque este domingo la selección española de fútbol se la juega, ¿eh? Empatamos en el primer partido y si no ganamos nos vamos fuera. Así que a dar ánimos a tu equipo, a tu selección, y que ganemos, por favor. Y bueno, para celebrarlo y animar el cotarro, el partido de este domingo, qué mejor que empezar con este pedazo de obra de arte musical de la mano de esta gran cantante y bailarina, esta bella mujer, Dios mío, que parece que tenga 25 años todavía.

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3: Bueno, qué bien, por aquí me llega el primer mensaje en formato de petición musical desde el Masnou Barcelona, de mi querida hija Elizabeth Pérez. Para mi nieta Daniela le quiere dedicar una canción. Muchos besos y abrazos a las dos, os quiero, familia, y quiero que me deis un beso, ¿eh? Y para vosotras he pensado y preparado este especial y al mismo tiempo magnífico tema. Me encanta. Nueva línea, un beso para vosotras dos. ¿Y uno para mí? ¿Sí o no? Que lo disfrutéis. Y os lo pongo desde el principio, ¿eh?

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0: Bueno, i per aquí tenim una nova petició musical del meu estimat amic Joan. Diu: bona tarda, Manel, ¿me puedes poner La Casa del Sol Naciente en español? Gracias. Soc Joan de la Verneda, que no t'havia dit res. The Animals, gràcies, gràcies a tu. Aquí tens The Animals, La Casa del Sol Naciente. Una abraçada, maco, bona tarda.

Bueno, bueno, estamos que no paramos, no me da tiempo, no paro de recibir una lluvia, una cantidad increíble de peticiones musicales, de lo cual me alegro. Por aquí tengo una petición musical de Nico de Huelva. Dice: buenas tardes, Vanelle, soy Nico de Huelva. Tienes la de ilusionada de la húngara. Mil gracias y saluditos desde Huelva. Mil gracias, 2000, 3000 y hasta 5000 a ti. Saluditos desde Barcelona, ¿no? Y aquí tienes tu tema musical y gratis, ¿eh? Disfrútalo. La húngara ilusionada.

Seguimos con más peticiones musicales. Vamos a complacer en esta ocasión la petición de David Sánchez. Dice: hola Manu, majete, ¿puedes poner el mariachi de Antonio Banderas para ti, Pilar de Batista? Gracias, gracias a ti siempre por estar ahí. Un beso y un abrazo para ti y para Pilar. Buen fin de semana. Y aquí tenéis esta chulada de canción de Antonio Banderas, canción del mariachi, la canción de nuestro Ilia Tujuria, ¿eh?

0: Bueno, y por aquí recibimos en formato de audio esta tarde de viernes otra petición musical. Hola, buenas tardes. Vamos a ver de quién se trata. Kia por aquí, hola.
1: Hola, buenas tardes, Manel. Soy
0: buenas
1: Juan
0: tardes.
1: De Llinars.
0: Hombre,
1: ¿Me
0: Juan,
1: podrías
0: buenas
1: poner
0: tardes.
1: Una canción de Perales?
0: Claro
1: Libertad.
0: Que sí, por supuesto.
1: Y
0: sí, hombre.
1: Se la dedico a todos los oyentes de Radio Pomar. Y que paséis buena tarde y buen fin de semana. Un abrazo.
0: Muchas gracias, Juan. Un abrazo para ti y para toda esa gente a la cual le dedicas esta bonita canción desde el baúl de los recuerdos. Una canción que tiene muchos años, pero sigue siendo tan bonita como el primer día. Gracias, Juan, por escuchar siempre tu radio de proximidad, Radio Pomar 101.2 FM, con tu amigo y servidor, Manuel del Amor. Buen fin de, colega. Que ho passis bé, noi. Y aquí tienes la canción. En Josep Lluís Perales. Un velero llamado Libertad, ¿eh? ¿Vamos a navegar juntos? Pues venga, va. Eso está hecho.

0: Bueno, y seguimos con otra nueva petición musical. Vamos a ver, surprise, surprise, sorpresa, sorpresa, de quién se trata. Hola, buenas tardes. ¿Qué hay algo?
1: Hola, Manu.
0: Hola.
1: Manuel del Amor, me encanta cómo presenta y me encanta tu programa. Soy Tina de Alcira y quiero pedir la canción de Iván Zayas. Primero quiero saludar a todos los radiovientes. Quiero pedir la canción de Iván Zayas, que soy su fan número uno, su canción Censura, que me encanta.
0: Perfecto.
1: Y dedicársela a mis sobrinos, que mi sobrino está en Barcelona y el otro y mi sobrino está en Tarragona.
0: Ah, mira qué bien.
1: Y se la dedico con todo mi cariño y todo mi amor a su familia y a todos los que hay en el programa y a mi pareja, a Pedro. Y a ti también, Manel. Un besito.
0: Gracias,
1: para
0: cariño.
1: Todos. A disfrutarla y
0: también,
1: a bailarla. Besitos de...
0: ¿De qué?
1: Crema catalana.
0: ¡Oh, qué rico!
1: Con nata. Y trocitos
0: madre
1: de fresa.
0: ¡Chao! ¡Chao, chao, chao! Besitos. 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A bailar!

Bueno, tenemos el placer, el honor de estrenar aquí en Radio Pomar un tema recién sacado del horno de un grupo de los más importantes en la terno rumba en nuestro país desde hace decenas y demás de años, ¿eh? Ellos son Camela y el tema se llama Tu Mirada. Escúchalo porque te gustará seguro. Como siempre, Camela, de lo bueno, lo mejor. 20 y 51 hasta las 22 contigo, Manel del Amor. Cita a las 7 en tu Radio Pomar.

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21:08 de la noche. Recuerda que estás en sintonía de Radio Pomar 101.2 FM con un servidor, Manel del Amor, cita a las 7 hasta las 22 contigo, compartiendo buena música y buena compañía. Nos vamos ahora a escuchar un temazo de los más importantes en la carrera musical de la bella Chambao, Duende.

Y esta siguiente canción, que tiene unos añitos, casi tantos o más que yo, va dedicada para José Aranda y su mujer Rosa, una de las mejores canciones en la carrera musical de unos grandes llamados Triana. Una noche de amor desesperada.

0: Y esta canción va dedicada para mi querida Katy Gurillo de Argentona, que sabemos, por cierto, que le encanta de toda la vida la música de Ana Belén. Pues para ti, este tema tan especial, tan bonito y único como tú. Un besazo enorme, Ana Belén.
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Bueno, ¿y tú qué tienes hoy para cenar? Yo, una tortilla francesa con queso, con huevos de nuestras gallinas. Sí, sí, tenemos gallinas aquí en casita, ¿eh? Están buenísimos esos huevos. No son como los del súper, ni de coña. Y luego una ensaladita variada y venga tú a cuidar este cuerpo serranito para ir a la playa y a la piscina. Vamos a escuchar un temazo bailongo al 100% de la mano de los grandes OBK y esas historias de amor. ¿Qué recuerdos más bonitos y bellos, Dios mío? Pues venga, todo el mundo arriba y a la pista y a bailar.

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1: 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Bertín Osborne, ámame.

por aquí una nueva dedicatoria que nos pide un tema musical. Jeff dice: hola, señor Manuel, quisiera dedicarle la canción de Alaska, Mi novio es un zombie, a Batista. Gracias, gracias a ti, aquí la tienes. Alaska y Dinarama y Mi novio es un zombie. ¡Qué peligro, Dios mío! Cuidado, Alaska, que este te devora seguro, ¿eh?

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Todos los días, de lunes a viernes, te invito a desayunar conmigo desde las 8 de la mañana hasta las 13 horas en Día a Día con María Jiménez en Radio Pomar 101.2 FM. Todos los sábados, desde las 9 hasta las 14 horas, te invito a tomar tu primer café de la mañana en la mañana, fin de semana. Desayuna con tu amiga María Jiménez, con buena música, con llamadas, en buena compañía. Si quieres pedir tu canción, 93-465-7776 o envíanos un WhatsApp a través del teléfono de la radio 630-72-7670. ¿Me acompañas?

nos vamos con el último tema en Z a las 7 en Radio Popar con Manel del Amor hoy viernes, para que lo bailes, lo escuches y venga todo el mundo a animarse, que es fin de semana, tiempo de diversión. Viceversa, ella, tu piel morena. Madre mía, qué temazo, ¿eh? Este es de los que pegó muy, muy fuerte en todas listas.

1:55, familia, amigos y amigas, querida gente, hasta aquí mi tiempo de radio por hoy. Gracias por vuestra calor humana, vuestra compañía, vuestras peticiones musicales, y os deseo buen fin de a pasarlo bien, y te emplazo a una nueva cita a las 7 el próximo lunes a partir de las 19 horas con Manel del Amor, aquí en tu radio de proximidad en Badalona, Radio Pomar 101.2. Hasta entonces, por anit, besazos, que vaya todo muy bien.

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0: Hola.
1: Hola.
0: Bueno, perdón por haberte despertado, pero me dijeron que estabas acá arriba.
1: No, acepto tus disculpas, pero no me lo vuelvas a hacer, por favor. Y bueno, ¿ya te vas al aeropuerto?
0: Sí, pero con tiempo suficiente para ir a desayunar.
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